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3: Ya te la sabes. Buenas tardes, raza. Bien heladas en la hora de Chente y sus amigos. Las que quieras, para todos los amigos de Chente Fernández. Las que quieras, pero que sean de Chente. Paso 87, 125, 7862. Viernesito de bien heladas.

¿Cómo está el show, mi hermano? Tienes que pedirme una rola, mi hermano, del señor Chente Fernández. La que quieras, al 287-125-7862. Viene la base de viernes. La hora de Chente y sus amigos. ¡Ay, papá! Échale por ahí el mensaje.

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1: 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Mira nomás. Aquí nomás las bien heladas con el charal, la hora de Chente y sus amigos. Dice, estamos en la Colonia Hidalgo. Mi charalito, ¿cómo estás? Hola, muy buenas tardes, dueños del rating. Desde ahorita lo soltamos hasta mañana a la 1. Dejamos el rating bien prendido. Así que súbele. Hora de Chente.

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2: Y nomás y con todo, hijo, tomando el rating y tomando el mando desde ahorita. Mañana lo soltamos hasta la una. La de a mi manera, por favor. Dice por acá una hermosa señora.
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1: Amiguitos, bienvenidos a una de Chente y sus amigos. Por favor, mi chanelito, una de Vicente Fernández. La de A pesar de todo, ya para el buen amigo Genaro. Hola, Genaro, buenas tardes, hermano. Pídeme la que quieras que sea de Chente.

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1: ¡A mi charalito! Y es que hoy mi hijo hizo su examen de titulación y gracias a Dios lo pasó, dice, pero como padre quiero que todos se enteren por su festejo, porque no estuvo nada fácil. Pues sí, Brody, pero ¿cómo se llama, pues, para enterarnos, Brody? ¿En qué colonia vive, pues? Hola, Charalito, muy buenas tardes, mi hermano, ¿cómo estás? Aquí andamos, hijo, en la hora de Chente y sus amigos.
2: Te imaginé.
1: Puedes complacer a la pelusa acá en Opaltepec con una de Chante, la de marioneta, dice, de parte de su hija Mari. Ok, mi mariquita, ya estás, mi mariquita, abrazo.
3: Ay, ay, qué dolor.
1: Ahí está, se la ponemos por ahí, el Brody, hombre. Tranquila, son las 6:34.
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10: En las próximas semanas, diversos puntos de la ciudad registrarán cierres parciales y totales a la circulación debido al inicio de una importante obra de rehabilitación del drenaje sanitario, por lo que las autoridades municipales, en este caso el presidente municipal de Tuxtepec, el licenciado Fernando Huerta Cerecedo, hizo un llamado a la comprensión y paciencia de la ciudadanía.
11: Lo que vamos a hacer es tratar de hacer las obras lo más pronto posible, pero pedimos de la comprensión de la ciudadanía porque sabemos que es algo necesario, pero que a veces es un poquito molesto. Por eso vamos a tratar de hacerlas en orden, vamos a poner señalizaciones.
10: Aunque los trabajos podrían generar molestias temporales en la movilidad, se trata de una intervención necesaria para atender un problema que por décadas fue aplazado. Gran parte de la red del drenaje de la ciudad tiene más de 60 años de antigüedad, por lo que actualmente presenta un avanzado deterioro que ha provocado constantes colapsos y afectaciones a la población.
11: Siento que son drenajes de hace 60 o 50 años, ya cumplieron su tiempo de vida, su ciclo de vida ya lo culminaron. Eran obras que se hacían de drenajes de asbesto, ya eso está totalmente obsoleto. Ahora se hace de drenajes de ADS y con mayor capacidad. Usted puede que han sido muchísimo de 60 años para acá. Hemos tenido una población muy, muy grande. Entonces, nuestros drenajes ya tienen que ser de mayor capacidad, mejores. Y entonces, pues nosotros nos tocó hacer este tipo de obras.
10: La primera etapa del proyecto se desarrollará en coordinación con la Comisión Nacional del Agua mediante una inversión superior a los 32 millones de pesos. Del total de los recursos, el gobierno municipal aportará el 60% y Conagua el 40%, con lo que se atenderán 20 puntos considerados críticos.
11: En esta primera etapa va a ser una etapa de 32 millones de pesos, el cual el gobierno municipal está poniendo un 60% y el gobierno federal, para ser más exacto, Conagua va a poner el 40%. Estamos hablando que el gobierno municipal va a poner 19 millones de pesos y Conagua 12 millones de pesos.
10: Ante este panorama, se exhorta a la población a tomar previsiones en sus traslados, utilizar rutas alternas cuando sea necesario y mantener la paciencia durante el desarrollo de los trabajos, ya que aunque las molestias serán temporales, los beneficios serán permanentes al contar con un sistema de drenaje más eficiente y seguro para miles de familias.
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13: Ahí tenemos a Chente y sus amigos. Saludos a doña Rosita Pestaña. Allá en las Peñitas, hombre. Media hora más contigo. La hora de Chente y sus amigos.

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1: Amor.
0: Los amigos Bento. Vámonos con la rolita que me pidió doña Rosita Pestaña. Por allá en Las Peñitas, dice.

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6: Bueno, señores, son las 7:20, 7:20. Vamos a música continua. En la nochecita del

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3: Y en este viernes estamos contigo, julio 24 del 2026, a través de la cadena más importante del regional mexicano. Por supuesto, la mejor FM en todo el país y también por la aplicación de Claro Music en dos versiones, con picante y sin picante. Si no la tienes, descárgala, es completamente gratis. ¿Quieres tu bromita? Mensajito vía WhatsApp al 5599072632. Desde los Estados Unidos, el área es el 945-223-9850. Y arrancamos con diversión y tengo a Rodrigo. ¿Qué óvole? Buenas noches, ¿cómo estás? ¿Qué haciendo, papá?
4: Bien, bien, bien, aquí en la chamba, aquí en la chamba.
3: Ándele, mi Rodrigo. Pues, ¿en qué trabajas, papá?
4: Soy vigilante de aquí, de la clínica.
3: Ah, mire, ¿y cuándo sales? ¿Mañana, entonces, o cuándo sales de chambear?
4: Mañana en la mañana, salimos.
3: ¿Trabajas 24 por 24?
4: Pues según trabajo 24, pero de esos 24 descanso 23 y trabajo una.
3: A eso se le llama ser cínico, Rodrigo. Oye, pues qué chido que estés escuchando el Panda Show mientras trabajas y mientras vigilas. No sé qué tengas que vigilar, pero bueno. Rodrigo, escucho tu bromito. ¿A quién le hablamos?
4: Le hablaremos a una amiga que estuvo conmigo en la escuela. Uh-huh. Que en ese tiempo quisimos andar, pero no se pudo.
3: ¿Cómo se llama ella?
4: Ella se llama Mónica.
3: Oye, pero a ver, ponme en antecedentes. ¿Hace cuánto tiempo estuvieron en la escuela?
4: Pues en la escuela ya tiene más de, como que será 3 años y medio.
3: Ah, no tiene tanto, ¿no?
4: Pues no tanto, pero sí.
3: Pues yo pensé, digo, unos 10 años, pero bueno, 3 años y medio no es tanto. Ok, entonces, ¿ustedes quisieron andar cuando iban en la escuela y por qué no anduvieron?
4: Porque ella andaba con otro chavo.
3: Ok.
4: Y bueno, obviamente ya andaba igual con otra chava en ese entonces, pero como que siempre tuvimos atracción uno por el otro, más yo nunca me animé a declarármele.
3: ¿Y por qué, Rodrigo?
4: Porque según el que era su novio, era mi amigo y pues a mí se me hacía mala onda.
3: Ah, no, sí, la neta sí, sí, no era de cuates. Ok, bueno, ¿y pasó el tiempo y se reencontraron o qué onda?
4: Sí, pasó el tiempo, ya yo la volví a buscar, toda la cosa, pero... pues ahora sí que yo estaba casado y pues usted llegó, ya tenía su novio.
3: Ah, ok. ¿Y luego?
4: Y pues ya pues le dije, no, ¿sabes qué? Me sigues latiendo y todo y ya quedamos un chance. Y primero nos sentamos así escondidas, pero ya después ella no quiso y me dijo, no, ¿sabes qué? Termina con tu esposa y pues ya hablaremos y toda la cosa.
3: Uh-huh.
4: Y pues de hecho ahorita como que pienso un poco medio manchadona. Pero pienso que eso ahorita se va a hacer la broma, como al ilusionarla, que según ya terminé con ella, para enfocarme nada más en Mónica, que porque pues sí estoy pensando en lo que me dijo y que la verdad sí la quiero y pues...
3: A ver, a ver si te entiendo. Mónica y tú, amigos de escuela, tenían relación, no tuvieron... ninguna situación porque no podían, se buscaron mutuamente, resulta que ella tenía novio y tú ya casado. ¿Cuánto tiempo llevas de casado?
4: 2 años.
3: Ok, ¿y tu esposa se llama?
4: Jacqueline.
3: Ok, entonces tú le dijiste, oye, pues quiero contigo, me lates y todo, pero yo soy casado y a pesar de que estabas casado, ¿sí anduvo contigo un tiempecito?
4: A escondidas.
3: Chale, ¿cuánto tiempo duró este idilio?
4: Como que será cuestión de 2 meses.
3: Ok, y pasadito estos 2 meses te dijo, bueno, ¿sabes qué? Yo sí quiero contigo, pero tienes que dejar a tu esposa.
4: Así es.
3: ¡Ah, qué ingrata! Entonces la broma consiste en que ahorita le vas a decir que ya dejaste a la esposa.
4: Ajá, que ya la dejé, que porque sí me di cuenta que la amaba y toda la cosa.
3: Wow.
4: Pero pues resulta que ella me llamó, agregándole un poco, hasta que se me ocurrió, pues decirle que ella me llamó, que pues yo no sabía, pero pues que ella está embarazada. Pues decirle a Mónica, no, pues yo no quiero quedar contigo, pero pues quiero hacerme cargo de mi hijo, que no sé qué. Y ya vi.
3: Oye, pero tú no tienes hijos con Jacqueline.
4: No, todavía no.
3: Soquito, Loki. Oye, ¿y hace cuánto tiempo fue que platicaron ustedes? Oye, sí quiero contigo, pero tienes que dejar a la esposa.
4: ¿Qué será? Como unos 4 meses más o menos.
3: Wow, o sea que todo está medio recientón. Y en estos cuatro meses ya no se han visto, ya no se han portado mal, ya nada de nada.
4: Ya no la busqué. Bueno, cuando íbamos allá para San Pablo, porque ahí es la familia de mi esposa, la fui a ver. La fui a ver a Mónica a su casa y de hecho varias veces ahí viéndonos y todo, y en cariño pues nos besamos, pero sí, después nos buscamos.
3: Ok, ¿y hace cuánto tiempo que se buscaron y que han vuelto a hablar del tema?
4: Ahorita tendrá como unos 4 o 5 días.
3: Ok. Oye, ¿y qué quieres hacer con la broma? ¿Cuál es tu objetivo?
4: Pues, como un poco manchado, ilusionarla para que crea que realmente quiero estar con ella.
3: ¿Y al final cuál es la conclusión?
4: Y al final, pues sí, decirle que a lo mejor manchadón, arriesgándome que se enoje, que no, que la verdad, pues no voy a terminar con mi esposa.
3: O sea, prácticamente la moraleja es, bueno, te hice la bromita, pero pues quiero que sepas que soy feliz y pues mejor sigue tu camino y yo el mío. Chale, pues es que esta sí, broma, sí está manchadona como tal cual lo estás diciendo. Oye, ¿por qué? ¿Me dejas hacerte una opción de bromita? Digo, pues claro, para dar un poquito de contenido. ¿Por qué no le comentas que ya hablaste con Jacqueline y le hablaste de la separación? Porque tú en realidad sí quieres tener una vida con Mónica, tal cual como lo han platicado, hoy ya te lo está pidiendo. Pero resulta que al momento que tú hablas con ella, pues ella se pone a llorar, todo el asunto, pero la bronca es que ella está embarazada ya de ti. Que tiene, no sé, mes y medio. Entonces, digo, para que haya contenido en la broma, ¿por qué no le propones que vas a dejar a Jacqueline, la vas a dejar embarazada? No solamente vas a dejar a la mujer, sino a un hijo, pero para esto, pues tienen que irse lejos. A Guadalajara, a Tampico, a Veracruz, a Tijuana. No sé, algún lugar donde pienses que, ¿sabes qué? Pero nos tenemos que ir ya. Esta noche nos vamos en camión a X lugar. ¿Cómo ves?
4: Sí.
3: ¿A qué lugar le vas a decir?
4: Guadalajara.
3: A Guadalajara. Entonces, tierra de por medio, vas a dejar todo, incluso a un hijo que trae a querer en tu vientre por el amor de escuela, ¿ok? Pues vamos a ver cómo reacciona en directo desde el Panda Go Center. Las bromas están en tu show.
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3: Échalos a pelear, Rodrigo.
8: Bueno.
4: Hola, chaporrita hermosa.
8: Hola.
4: ¿Cómo estás?
8: ¿Qué onda? Bien. Un poco enfermo, pero bien.
4: Pues aquí, mira. No, pues lo que... Yo bien aquí, mira, la verdad. He estado pensando en ti.
8: Qué bueno. Me da gusto.
4: ¿Ves que ahorita más o menos te empecé a decir por WhatsApp?
8: Ajá.
4: Pues, ¿no te acuerdas que hace tiempo pues estuvimos coqueteándonos, ¿no?
8: Sí.
4: Pero que tú, ¿no te acuerdas que me dijiste? ¿Sabes qué? Quiero que dejes a tu esposa para que formalicemos una relación.
8: Ajá.
4: Y pues la verdad sí lo estuve pensando y sabes que me gustas, que te amo. Y pues sí le hablé directo con mi esposa y sí le dije, ¿sabes qué? Ya que mira, la verdad, pues discúlpame, no puedo seguir contigo, la verdad amo a otra chica. Y pues sí la corté por estar contigo.
8: Ay, ¿cómo? Ay, estoy haciendo lo que estaba pensando de
4: decir. Sí, pues la verdad te digo, sí. Pues sí le fui franco y sí le dije, mira, la verdad sí.
8: ¿No?
4: Sí, le fui franco y le dije, ¿sabes qué? La verdad, pues sí, la verdad. Pues sí, quiero otra chica, siempre fue un amor de colegio y todo, pero pues nos volvimos a encontrar, la verdad, fue un amor que nunca murió y pues no, le dije, no te puedo mentir, no puedo estar contigo, pues la quiero a ella. Y la verdad, pues estoy dispuesto a dejar todo, pero pues necesito que, pues para que hagamos una vida juntos, pero real, pues necesito que también, obviamente, pues dejes a Jesús, todo, y pues para que no haya bronca, yo lo que te quiero proponer es que sí, pues nos tendremos que ir aquí a un lugar que pues no nos conozca, nada.
8: no sé, o sea, ya viví juntos, o sea, ya.
4: Ajá, pero también.
8: Estás proponiendo.
4: Ajá, pero también quisiera saber tú qué sientes por mí.
8: Uy, si me la pones difícil. Yo estoy con Jesús, pero el problema sería, pues, no, ¿cómo decirlo? Es que no, es que el problema es que yo estoy con Jesús y él ya está muy, muy metido en lo de nosotros, entonces, no sé, que, ay, es que está la cuestión.
4: Pues mira, pero o sea, sí, pero la verdad, pues sí, es algo importante, necesito que me digas realmente qué sientes, porque también necesito tomar una decisión.
8: Ay, me la pone difícil, o sea, ya, o sea, ya me la sospechaba desde que me dijiste. Pero yo necesito saber algo. ¿Te divorciaste o algo?
4: Ya te voy a poner las cosas sobre la mesa, te voy a decir, o sea, sí quiero estar contigo y todo, pero... Ya. Y yo tiene una semana que nos separamos.
8: Seguro.
4: Yo estoy dispuesto a dejar todo por ti. Y pero la verdad, pues ya que me acaba de hablar y pues me dijo que está embarazada, ¿no? Que está esperando obviamente un niño mío.
8: Sí.
4: Y pues a lo que voy es que, o sea, que si tú realmente me dices que sí, dejas a Jesús lo que tú quieras, estoy dispuesto a dejar hasta el chamaco por estar contigo. Pero... O sea, si sí, sería no pensarlo en cuestión de, pues, de 2 horas. Voy a botar hasta el servicio porque tengo un trabajo. Voy a botar hasta el servicio. En cuestión de 2 horas paso por ti, pues agarraríamos rumbo.
8: Pero la cuestión es que no estoy en mi casa.
4: Pero es que te digo, o sea, yo de hecho ya hablé con un compa que tengo en Guadalajara y me va a ayudar para irnos para allá. Ya tú y yo haríamos vida allá.
8: Para
4: la tren,
8: a ver.
4: Ya le... Sí, o sea, ya...
8: O sea, tú ya estás pensando en juntarnos y nos salir juntos. O sea, para mí eso no es mi plan, o sea, no.
4: Mira, yo me voy a Guadalajara. O sea, ¿te irías conmigo o no?
8: Es que las cosas no están así de abate, o sea, para mí no, o sea...
4: ¿Mande?
8: Para mí no sería así. O sea, es que yo ya tengo mis planes.
4: Pues, o sea, la verdad, Moni, o sea, tú sabes que te amo y yo, pues, o sea, voy y lo haría todo por ti. O sea, estoy
8: dejando... yo te entiendo en esa parte, ¿sabes? Pero es que, mira, el plan, bueno, es que usted lo pone difícil. Mira, yo te lo debo decir desde un inicio. O sea, yo no me pienso juntar ahorita. Sí, o sea, quiero una relación seria, pero no juntarme, así nada más por juntarme.
4: Mira, tú me dijiste, deja a tu esposa para que tengamos una relación. Yo ya lo hice, ahora me estoy diciendo que te echas para atrás.
7: ¡Oh, Dios!
4: O sea, yo cumplí con lo que tú me dijiste. Porque tú me dijiste, no, si realmente sientes amor y bla, bla, bla. Yo cumplí.
8: Sí, pero yo te dije, tener una relación, o sea, tener una relación, pues así podemos ver, o sea, sí. Pero o no sea... juntarnos, o sea, no...
4: O sea, yo ya tengo todo, ya tengo la casa, tengo el trabajo y pues nada, me faltas tú.
8: Es que, o sea, tú te me llevaste de mayo, o sea, es que yo no me quiero juntar, o sea, yo no. O sea, realmente no, o sea, irme con cana y todo, pero no juntan, así no vamos a juntar, pues no, realmente no. ¿Estás de acuerdo?
4: Entonces, o sea, pues entonces, ¿para qué me pediste dejar a Jacqueline, amor? Si desde un principio no me ibas a... ¿Ya me ibas a batear?
8: No te estoy bateando. Nada más te estoy diciendo, no me pienso juntar. O sea, no manches, o sea, tampoco.
4: O sea, ¿me estás bateando? Puesto que, o sea, yo ya dejé todo y tú me estás diciendo que no. Y, o sea, y estoy pensando... Estoy empezando...
8: No te estoy bateando.
4: No, espérame. O sea, estoy empezando a creer pues que me equivoqué y que realmente no eras la chica que yo pensaba.
8: No, o sea, sí, pero no, o sea, tú también ya, o sea, no me quiero juntar ahorita, ¿estás de acuerdo?
4: O sea, Moni, es que, o sea, no manches, estoy dejando todo, porque tú me dijiste, si realmente me quieres, déjala, para estar tú y, o sea, porque obviamente, pues, si lo hago, pues, no nos podemos quedar aquí, ¿estás de acuerdo? Me van a buscar. Ahora estoy diciendo, vámonos, vamos de vida, y me está diciendo que no, o sea, ¿qué onda, Moni?
8: No manches, es que tú estás bien, o sea, yo te dije que tuviéramos una relación, pues sí, tranquila, sin que nada pasara, pero así no, o sea. Pues están corriendo riesgos, pues no, obviamente no.
4: Ahora dime, ¿cuál es la neta? ¿La neta? Y perdón que te lo diga así, pero ya caliente, o sea, ¿quieres más de ese güey que a mí? O sea, ¿quieres más al Jesús que a mí? A lo mejor porque el Jesús te puede ofrecer más que yo. El Jesús desde cuando te viene y dice, vamos a casarnos y todo y nada. Y está poniendo todo sobre la mesa y me estás mandando a la fregada.
8: Sí, pero es que, o sea, no me quiero juntar ahorita, o sea, y menos así como los que van a buscar, pues no.
4: Lo que yo te ofrezco, o sea, digo, no sé que él qué es lo que te pueda dar. Lo que yo te ofrezco vale mucho más que el dinero, porque es amor.
8: No, o sea, eso sí lo entiendo, pero no de quererme juntar así nada más porque sí, o sea, no. Y tampoco, o sea, eso de que te vayan a buscar. No, pues tampoco, ¿no?
4: Moni, o sea, pues yo te amo, o sea, no lo puedes entender. Y tú, o sea, tú bien sabes desde la escuela.
8: Eso te lo entiendo, o sea, que te gusta y todo, está bien. Pero eso de que me digas, no, pues que vamos nosotros, ¿verdad? Porque me van a buscar. ¿Por qué te van a buscar si no le cuentas? Ya no estás con ella. ¿Qué te pueden hacer?
4: Pues nada, a lo mejor no, pero, o sea, tú bien sabes cómo es su familia ahora. O sea, yo la verdad, ahorita te digo, dejaría el servicio, o sea, yo tengo unas ansias locas ahorita por irte a ver, besarte y todo, y, o sea, ¿tú me estás diciendo que no?
8: Es que, ay, tú te locaste de veras, gacho, o sea, ya te dije, o sea, yo no me empiezo a juntar ahorita, o sea, no manches, o sea.
4: Pero, o sea, imagínate, o sea, tanto, ¿sabes que yo nada más puedo así por decir en el trabajo?
8: Sí,
4: me espero un día de no hablarte, tanto me espero, para ahorita poderte llamar. Y, o sea, y decirte por teléfono que te amo, para que tú me digas que no, no
8: es
4: manches.
8: Que, o sea, yo te digo, ¿por qué no nos vamos con calma? Y ya estudiamos, ¿qué pasa? O sea, también yo tengo que dejar a Jesús, o sea, no es tan fácil, o sea, no manches, tú también. ¿Estás de acuerdo? O sea, yo ya tengo algo, tengo algo con Jesús, o sea.
4: Por eso, Moni, pero, o sea, tú eres mi todo, yo quiero todo, ahora sí que todo contigo. O sea, yo
8: estoy...
4: Pero escúchame, o sea, yo dejé todo a ella, me salí de mi casa, todo, por ti, y, o sea, me estoy diciendo que no, o sea, entonces...
8: No, es que no me entiende, o sea, yo te pido una relación, sí. Pero, o sea, irnos con calma, o sea, tampoco juntarnos así nada más porque sí.
4: ¿Ahora qué? O sea, ¿qué es lo que te preocupa? ¿El que digan? Mira, a mí la verdad, o sea, ¿qué importa qué te digan tus papás? ¿Qué importa que te diga tu hermana? ¿Qué importa si el mugroso ese se enoja? O sea, no.
8: No, o sea, lo que yo me refiero, o sea, no es tanto eso, sino que tú quieres que nos vayamos a otro lugar. No, pues no, obviamente no.
4: Es que mira, o sea, la verdad, no, o sea, la verdad a mí no me importa nada de lo que estoy diciendo, a mí solo me importa nuestro amor, Moni. O sea,
8: yo te entiendo eso, pero entiendan a mí, o sea, yo no me pienso ir a juntarme a otro lado, o sea, no.
4: Pues sí, pero, ¿es que entonces estás dejando todo por nada?
8: No, o sea.
4: O sea, no, te estoy diciendo. Voy a dejar no, a ella, voy sea, a dejar un chamaco, no me importa que esté embarazada, o sea, por ti.
8: ¿Sí?
4: Te lo dije.
8: Espérate.
4: Te lo dije hace rato.
8: Mira.
4: Mónica, te lo dije hace rato, ya que vienes embarazada,
8: sí, pero... Párale. ¿Está embarazada de ti?
4: Sí, ay, pues sí.
8: No manches tu vida.
4: Sí, o sea, Moni, pero... Como te dije hace rato, a mí no me importa dejar al chamaco, no me importa dejarla a ella. A ver cómo caramba se hace cargo de él por estar contigo, por alguien que amo. Dicen por ahí la canción, ¿no? Amor prohibido murmuran por las calles, que porque somos de distintas sociedades, pero no, Moni, o sea, yo te amo. A mí no me importa qué dirán, a mí no...
8: Pero también, o sea... Pero vamos a llegar a un punto igual, o sea... ¿Qué te parece si nos vamos con calma? O sea, tampoco juntarnos ahorita. O sea, yo te puedo tener una relación. Pero no juntarnos, ¿sabes? Y mucho menos irnos a otro lado, o sea...
4: Mira, Vámonos lejos, no importa nada, hay que luchar por nuestro amor de escuela si fue un amor realmente. O sea, yo ya tengo todo listo, yo hablé con un compañero y todo, o sea, es cuestión de... es cuestión de un rato pasar por ti, nos movemos a Guadalajara, tú y yo empezamos de ceros.
8: Es que yo no quiero eso, o sea, yo no quiero ir a otro lugar. O sea, yo te decía, sí, tener una relación, irnos con calma, pero aquí, o sea, aquí. No irnos a otro lugar, o sea, no. O sea, yo no quiero con calma todo, o sea, no juntarme. Porque no están mis planes, ¿sabes?
4: No, Moni, mira, la verdad, o sea, la verdad, Moni, créeme, o sea, me ha roto el corazón, o sea, lo dejé todo por ti, Moni, pues para que, pues para que a la mera hora me digas que no, que vámonos despacio, todo, o sea, no, Moni.
8: ¿Qué es lo que yo te puedo decir? O sea, irnos despacio, conocernos bien, o sea, todo. O sea, no, no sé vivir a Guadalajara, no, no manches, tampoco.
4: Mira, yo, o sea, yo siento que la verdad, pues desde que te conocí, tú te convertiste en la mujer de mi vida, quiero todo contigo, Moni, o sea, y que tú me digas que no.
8: Es que, o sea, sí, o sea, yo te entiendo de tener una relación, sí, bien, pero no irnos a otro lugar. O sea, quiero, ¿qué es lo que quiero que me entienda? O sea, no me quiero a otro lado, no me quiero a otro país, nada, o sea, nada, o sea, quiero quedar aquí. Y si tú no lo entiendes, pues...
4: Es que, o sea, Moni, entiende que te amo, o sea, yo te amo,
8: entiendo,
4: Moni.
8: Es que yo entiendo eso, pero entiéndeme tú a mí, o sea, tú entiéndeme tú a mí. O sea, yo no me quiero ir a tu lado, o sea, no me quiero ir a vivir a tu lado, no, yo quiero.
4: Pero entonces, o sea, entonces, Moni, ¿qué hago? O sea, yo te amo.
8: Yo te entiendo, pero ¿qué te parece si nos vamos con calma y hablando las cosas tranquilos los dos?
4: O sea, prácticamente, o sea, yo vivo de nuestros recuerdos, tuyo y mío, o sea, huyamos, seamos felices, empecemos nuestra propia historia, dejemos atrás a Jacqueline, dejemos atrás a Jesús, que nada nos importe.
8: Sí, eso te lo entiendo, pero no irnos a otro lado, quiero que lo entiendan.
4: No, o sea, Moni, es que, no, o sea, es que no te puedo entender, o sea, entonces, realmente no sientes algo. O sea, a lo mejor como tú me dices, fue amor de colegio y ya, o sea, de ahí no pasa, porque, o sea, imagínate, sí, tú ese día me dijiste, deja todo, estoy dejando todo, ¿y
8: pero
4: tú qué vas
8: no
4: a dar?
8: Pero yo nunca te dije, ibas a vivir a otro lado, o sea, yo nunca dije eso, o sea, tú mismo te ganaste tu locura de, no, pues, quiero ir a Guadalajara, ¿a qué te vas a ir allá? O sea, realmente, o sea, yo no me pienso mover de aquí, o sea, yo no me pienso mover, es lo que quiero que me entiendas.
4: Es que, o sea, no tengo nada que entender, Moni. Mejor al contrario, nada más te doy gracias por, pues, por tu tiempo, por los momentos bonitos que pasamos, por tus besos. Pues, pero, o sea, no hablamos el mismo idioma. No te entiendo. Pues, ¿qué quieres que te entienda? O sea, dejé todo. O sea, ¿y tú qué? No, o sea... Y no, Moni.
8: Es que no me estás entendiendo qué es lo que yo quiero, o sea. Sí. O sea, sí tener una relación, te entiendo. Pero, o sea, yo lo que quiero que me entiendas es que yo no me voy a ir a Guadalajara, o sea, yo quiero tener mi vida aquí, o sea, donde yo vivo, o sea.
4: Pues no, Moni, la verdad me voy diciéndote que te amé como creo que la verdad nunca nadie te ha amado.
8: Es que tú nunca, o sea, tú y yo no nos vamos a poner de acuerdo en algo, o sea.
4: Pues que, Moni, o sea, yo te dije todo, o sea. Solo es que tú digas, va, dejo, así como dejaste todo por mí, va, dejo todo por ti y vámonos, que no importe nada. Es lo único. No estoy pidiendo más, o sea, es...
8: O sea, dejarte. Tú te quieres ir, si te fila. O sea, tú te quieres ir, o sea, y si te fila nada a mis papás, o sea, nada, o sea, tú quieres salir casi casi viendo, o sea, no.
4: No, sabes qué, Moni, ya mejor.
8: No, es que es algo que no nos vamos a poner de acuerdo porque tú no me entiendes a mí y yo no te entiendo a ti, o sea.
4: No, Moni, ya mejor no me busques más, porque, pues no.
8: Es que no me entiendo, o sea, no me entiendes, o sea, es lo que yo quiero que me entiendas, no me entiendes en ese aspecto. Y si tú...

0: cosas. ¿Para qué me entiendo?
1: Le voy solamente haciéndote una pregunta, Moni. Espero, por favor, me la conteste. Solamente una pregunta.
0: No, no me hagas eso.
1: Solamente una pregunta, Moni. Por favor, contéstame con la verdad. Solamente quiero que, por favor, me digas... Que, por favor, me digas cómo se oye el Panda Show.
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1: Moni, Moni.
5: Estás en las bromas del Panda Show.
1: Moni.
5: Oye, Rodrigo, ¿tú a punto de dejar a tu esposa por el amor de la escuela? Y resulta que esta quiere todo peladito y en la boca. O sea, ¿cómo? Yo ya me perdí.
1: No, pues así no se puede.
5: Oye, ¿no que el todas mías y que la tengo comiendo acá de alpiste de mi mano? A ver, ahí está Mónica. Yo creo que se quedó muda, no sé por qué. Adelante, Rodrigo.
0: ¿Qué pasa? Adelante, Rodrigo.
1: Ay, Moni, ¿sabes qué? Mira, ¿sabes qué eres? Pues,
0: ¿jugar
1: bien
0: a broma?
1: Mira, Moni.
0: No.
1: Moni, ¿sabes? No.
0: Te pasaste de la raya.
1: Moni, ¿sabes? O sea,
0: No,
1: escúchame, Moni. O sea, no fue la broma por mala onda.
5: Oye, Rodrigo, es que te falta decirle ahora lo que ella dijo durante todo el tiempo. Es que no me entiendes, es que no me entiendes.
1: Ahora te la
5: voy a
1: voltear, Moni, es que no me entiendes. No, Moni, ¿sabes que te quiero?
5: Ahorita
1: no,
5: mándale un WhatsApp explicándole el por qué la broma ahorita, como no te entiende.
0: Mira, Moni.
1: Ahorita como tú, Moni, te voy a mandar un WhatsApp para que me entiendas. Mira, Moni, ahí...
0: No, ¿qué pasaste de la raya conmigo?
1: Ah, ¿te acuerdas cuando tú te pasabas de lanza conmigo?
0: Sí, pero ya te pusiste.
1: ¿Te acuerdas?
0: ¿Qué pasaste?
1: Ah, pues aquí estuvo la mía.
5: Oye, Mónica, una pregunta. ¿Tú sí realmente quieres tener una vida con él? Pregunto. No, ¿es sí o no?
0: Tal vez.
5: No, es que necesita pensarlo, es que no me entiendes. Bueno, Rodrigo, dile por qué le hiciste la bromita. Adelante.
1: Vale, pues, Moni, ¿sabes que realmente desde que te conocí, pues sí hubo un amor, pero bueno, no se pudo y pues en base a eso me quise enganchar un poco a esta broma. Lo primerito sí fue verdad, lo hice porque pues sí, siempre pienso en ti, pues dije, pues le va a hacer una broma a mi chaparrita.
0: Pienso, sí. Ay, no, qué te pasa, Rodrigo,
1: te pasas de la raya. Pero bueno, ya es.
5: Pues bueno, ahí le mandas un WhatsApp para que le des toda la explicación, porque con eso que no te entiende realmente está medio heavy. Por favorcito, dime en Coacalco, ¿cómo se oye el Panda Show?
1: ¡A toda máquina!
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7: Saludos, señor Zambrano. 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Lo anterior se ha declarado como el principal flagelo cerebral de todo el que la escucha, incrementando los niveles de diarrea cerebral, impidiendo que las sinapsis se ejecuten con normalidad. 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
10: Bueno, mi gente, estoy de vuelta con ustedes en este viernes 24 de julio del 2026. A través de La Mejor FM estamos en cadena en todo el país y también por la aplicación de Claro Música en dos versiones, con picante y sin picante, si estás por La Mejor. 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Y vámonos con más diversión. Y en este weekend estoy en Guadalajara a través de La Mejor 95.5. Ahí está Aldo. Hola, buenas noches.
11: Panda, ¿cómo estás?
10: Muy bien, gustoso de saludarte hasta Guadalajara. ¿Cómo andas, Aldo?
11: A toda máquina.
10: Eso, mi amigo. ¿A qué se me dedica usted allá en Guadalajara? Platíqueme.
11: Nos dedicamos, somos comerciantes, pandita.
10: ¿Y qué comercias, qué vendes, aparte de cuerpo?
11: Bueno, aparte del cuerpo, pues, tienda de abarrote y nos dedicamos ahí. Tienda de abarrote. Más o menos a ese movimiento.
10: Tienda de abarrote. O sea que también vende ahí latitas. ¿Vendes huevos o no vendes huevos?
11: Muchos huevos.
10: ¡Eso! Platícame tu bromita, Aldo. ¿Para quién va? ¿A quién cotorreamos?
11: Ah, fíjate, pandita, que se la quería hacer a Lupita, pero ella la dejé muy contenta en su casa, que es su mamá.
10: Baboso, pues, pero ¿cómo le vas a dejar contenta a mi jefa si ella vive en la Ciudad de México y tú estás en Guadalajara, güey?
11: Fíjate nomás, me eché la vuelta,
10: ¿y le trajiste una ahogada o no?
11: Fueron dos.
10: Bueno.
11: Bueno, la broma se la quiero hacer a mi cuñada.
10: Ajá.
11: No sé, tú que me propongas.
10: ¿Y cómo se llama tu cuñada?
11: María.
10: María, ok. No, pues tú dime qué bromita quieres para María. Aquí las bromas ustedes las indican, nosotros les apoyamos. ¿Qué tienes pensado?
11: Lo estaba pensando en que ella es una mujer, se puede decir que es Santa María de Santa Teresa de Calcuta. Es muy buena gente y ayuda a mucha gente.
10: Ok.
11: Y estaba planeando en decirle que embarazó una chica y que me diera quebrada de... en su casa, que me la guardara un rato.
10: Ok, porque... María viene siendo la hermana de tu esposa.
11: Así es.
10: Ok, entiendo. ¿Cómo se llama tu esposa, Aldo?
11: Mi esposa se llama Eric.
10: ¿Se llama cómo?
11: Eric.
10: No, espérate, dije tu esposa, no tu esposo. O sea...
11: Bueno, como Erika, pero le decimos Eric.
12: Pero es neta, pero entonces es hombre tu pareja o ya me perdí.
11: No, es toda mujercita.
12: Oye, si me hablas de Guadalajara y dices que se llama Erika, pues...
11: ¿Qué pasó, pues?
12: No me confundas, mi rey.
11: Bueno, así le decimos, se llama Erika, pero le decimos Eric.
12: Ah, ok, se llama Erika, pero le dicen Eric. ¿Cuánto tiempo llevas con Eric?
11: Ah, como unos 13 años.
12: 13 años, ¿cuántos hijos tienen?
11: Ella tiene hijos por su cuenta, yo por mi cuenta.
12: Ah, o sea que ya es un segundo matrimonio, los tuyos, los míos y los nuestros. Ok, sí, ¿cómo es tu relación con María? O sea, aquí hay una situación que tenemos que analizar porque, bueno, Eric y María son hermanas, entonces, sí. ¿Qué tanta confianza, comunicación? ¿Y tú cómo es tu relación con tu cuñada?
11: Pues muy bromista, panda.
12: Ok.
11: Y a veces sí me gusta hacerla enojar y seguido me gusta hacerla enojar.
12: Oye, ¿y esta broma de que embarazaste a una mujer por ahí y pues te haga el favor de tenerlo un tiempecito, ¿crees que aplique para ella?
11: Pues yo pienso que por defender a su hermana, no sé cómo se me vaya a poner. O sea, decirle que, te digo, a ver, ¿tú qué me propones? ¿No? Yo decirle, comentarle que me está hablando esta muchacha, que su papá ya se acaba de dar cuenta que está embarazada y que como es mi vecina, pues ya me van a ir a hacer el borlote ahí con mi esposa.
12: Pues bueno, pues vamos a... Oye, ¿y si le dices que... Pues que tienes ganas de aventarte un brinquito con ella, güey? ¿No crees, Panda, que sea mejor que...?
11: Y que me diga que sí, ¿qué hago?
12: Pues ya le decimos que es broma, o si está muy gacho, pues... Ahora, si te dice que sí y está sabrosa, pues le tomamos la palabra, mi rey, y no le decimos que es broma. No, ¿tú crees que te diga que sí?
11: No creo.
12: Pues, ¿cuál de las dos? Tú dime.
11: Híjole, es que primero estoy planeando esta, pandita.
12: Pues entonces, ¿sí? Entonces, ¿para qué me pregunta? ¿Para qué me pregunta? ¿Qué me propone?
11: Panda.
12: ¿Qué onda?
11: A ver si me echan la mano que tú seas el papá de la chica.
12: Órale, vamos a darle, señores, en directo desde el Panda Club Center. Las bromas están aquí.
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11: Bueno. María.
19: Sí.
11: Oye.
19: ¿Qué pachuca? Por Toluca.
11: Por Toluca. Bueno, quería platicar contigo.
19: Ay, ¿de qué? Ay, no me asusten.
11: Traigo un problema medio fuerte.
19: ¿De qué?
11: Es que quiero ver a ver si nos puedes echar la mano, porque si no... Bueno, yo te tengo confianza a ti.
19: ¿Pero qué pasó?
11: Espérame, déjame... platicarte, es que estoy muy nervioso, me está cargando la madre ahorita, espérame. Mira.
19: A ver, ¿qué pasa? Espérame, que se... A ver, dime.
11: Pero te lo estoy diciendo porque te tengo confianza a ti.
19: A ver, pues, no sé, ¿qué pasó?
11: No sé si tienes tiempo notándome mejorar y me habías preguntado.
19: Sí, ¿qué pasó?
11: Es que la bronca, mira, no sé cómo decir. ¿Qué? Es que embaracé a una de allá de donde vivimos.
19: ¡Ay! ¡Ay, no!
11: Espérame, y ya me anda ahorita. Hace rato me acabo de marcar. Por eso me salí y dejé a la gorda ahí en la casa.
19: Sí.
11: Me acaba de marcar y que ya se dio cuenta su papá.
19: Sí.
11: Y me la quiere ir a hacer de todo, me la quiere llevar a la casa, imagínate.
19: Sí.
11: Hermana. Sí. Me va a armar, sí, pero... No me echas la mano. Es que el problema es que ya no la quiere ahí su papá.
12: Sí. A ver, Aldo, ya hablaste con la hermana, ya hablaste con la hermana. ¿Es tu hermana entonces la que está ahí? A ver, bueno... Buenas noches.
19: Buenas noches.
12: Habla Felipe, soy el papá de Laura. Usted, la hermana, a mí me dijo Aldo que iba a hablar con usted porque mi hija se la va a llevar para allá. Deje, primero me presento, soy Felipe, el papá de Laura. ¿Usted es mayor o menor que Aldo?
19: Mayor.
12: Bueno, ¿y para dónde se va a llevar a mi hija?
19: Pues a mi casa, pues ¿a dónde más?
12: Pues sí, pero pues yo quiero que me diga ahí usted con qué cuenta, pues se la va a llevar para allá, porque me estaba diciendo, Aldo, que un tiempecito se la va a mandar a vivir con usted, que con la hermana. Entonces, sí. Pues yo, mire, ellos traen ahí un poco de problemas. Empezaron a andar, y después que se separaban, que andaban juntos, pero resulta que ya lleva 2 meses de embarazada la morra. Sí. Ajá. Y yo se lo advertí, Aldo, y le dije, cuando empezaron a andar, le dije, a ver, nada más ahí me sales con alguna cosa y usted se me hace responsable. Y tal cual pasó, hasta uno parece que es brujo, ¿sí? Entonces, él me dijo, ¿sabe qué, don Felipe? Déjeme hablo con mi hermana porque ella se va a hacer cargo de un tiempo mientras yo hago, porque dice que se va a ir para los altos y que no sé qué. Le dije, bueno, a mí déjame las cosas en claro. O sea, tú te tienes que llevar a Laura, se la va a ver con su hermana y yo necesito hablar con ella. ¿Sí? Yo vivo acá en La Cañada.
19: Sí.
12: ¿Sí? Y entonces yo lo que ocupo es que me diga, pues entonces, ¿cómo va a estar ahí la situación con mi hija? Tiene ahí una pieza, ¿cómo la va a atender? Porque yo necesito que me garantice, ¿verdad?
19: Pues mire, lo que sí le puedo decir es que aquí no le va a faltar nada.
12: Ah, muchas gracias. Y faltarle nada de nada, ¿verdad?
19: De nada.
12: Bueno, entonces pues ya ahorita yo me voy a poner aquí de acuerdo con Aldo, para que hoy mismo se la lleve para allá. Y si me permite, le voy a pedir que me deje su teléfono. Hay cualquier cosa, le voy a dar que le dé mi teléfono. Para cualquier cosa que se porte mal, ahí la Laura me llama para atrás.
19: Está bien.
12: Ándele, se lo pongo, comunico. A ver, Aldo, pues ya, yo pensé que nada más estabas diciendo de la hermana, pero ya dice que sí, que se va a hacer cargo. Entonces, ándele, mijo, ándele.
11: Negra.
19: ¿Qué pasó, Aldo?
11: No, pues, no, gracias. Y te digo, o sea, yo ahorita, por no meterme en problemas con tu hermana
12: No, Aldo, voy mientras para adentro a preparar las cosas de la niña. Aquí espérese tantito.
19: Se me hace como que está haciendo mucho escándalo. No, mucho hombre, grito, mucho.
11: Viejo es bravo, no lo conoces.
19: Pues también. A mí me vale madre que sea bravo. Ahorita lo que importa es, imagínate qué va a decir la otra.
11: No, pues no, o sea, por eso no quiero ahorita el problema.
19: Por eso precisamente.
11: Y es que ahorita lo que yo quiero ver es que si es mío o no es mío, porque pues, de todas maneras, si no me quieren embarcar, yo me cuidé.
19: Pues sí, pero por eso es lo que te estoy diciendo. Yo a mí no hay problema, pero al darte la otra también ya ves cómo es y va a empezar también conmigo.
11: No, pero gracias, negra, gracias. Te lo agradezco, estoy bien agradecido. Y no sé, o sea, pues ahí sí, si me dejas, no sé en dónde la vas a poner, si en tu cuarto, para... Así yo cuando vaya, pues con confianza yo estaré ahí con ella un rato.
19: Pero,
11: nada más no le va a decir nada a la gorda.
19: No, pero eso es lo que te estoy diciendo. Va a decir esa, bueno, ya ves, no, ya esto, luego vemos.
11: Es que lo importante es ahorita salirle, ahorita nada más.
19: ¿Cómo?
11: Es que lo importante es salir ahorita, o sea, salir pues de esta bronca.
19: Pues sí, imagínate, pero pues sí, ya sabes, tú también.
11: Sí, ya después veo a ver qué hago y... Yo sabía que podía contar contigo si te platicaba, por eso tuve la confianza en platicarte y pues ahí estamos, todo lo que ocupes.
19: ¿Y por qué marcó este número privado tú?
11: Nada más júrame que no le vas a decir nada a la gorda.
19: No, yo no voy a decir nada, yo no quiero meterme en problemas y tampoco meterla a ella y todo. Pero yo nomás lo que te digo, ¿por qué salió en privado este número? ¿De dónde estás hablando?
11: No, es el teléfono de ella, porque yo el teléfono lo dejé. Lo dejé en la casa, el teléfono, esto me salió que llega. Bueno. En cuanto me habló, me salí, dejé el teléfono, se me salí.
19: Bueno.
11: Ya, entonces ahorita hago el movimiento, voy para la casa, o sea, para allá, para
19: Cañada. ¿Y Lolita qué?
11: No, pues tú dile que es tu sobrina, dile que es tu parte.
19: Ay, Aldo, bueno. A ver qué se hace.
11: Mira, ahorita voy por ella y como en una hora te la llevo. Sí.
19: Sí, está bien. Órale, pues.
11: Mira, nada más cuando llegue te voy a hacer una pregunta.
19: Sí.
11: Y quiero que me la contestes, pero en serio. ¿Cómo se oye el Panda Show?
16: ¡A toda máquina!
17: ¡A toda madre, perro!
12: ¡Bueno!
11: ¡Vamos con la fondita!
12: Te la rementó muy al estilo bien tapatío, papá.
11: ¿Hasta tú lo sentiste, la panda?
12: Gacho. Oye, tuve que improvisar y ahí cambiarte la jugada diciendo que la hermana y todo. Para darle ahí, pues más o menos algo real. Oye, pero se enojó gachísimo.
11: ¡Oh, panda! Y estoy como a 2 cuadras de su casa que íbamos para allá.
12: Oye, pero te digo una cosa, qué buena cuñada, cuñado. Qué buena cuñada. O sea, imagínate, o sea, la hermana de tu esposa, de Eric o Erika, protegiéndote, o sea, con otra. Uy, no, hombre. Eso no pasa en cualquier familia. A ver, déjale, Marco. Déjale, Marco.
11: Si hubiéramos hecho la otra broma.
12: ¿Cuál la otra? Me cae que yo creo que se anda aflojando, Y ahora entiendo por qué no quisiste mi propuesta, porque dijiste no, esta se anda diciendo que ya. No quisiste arriesgar el pellejo, mi rey.
11: Conténtamela, panda, conténtamela.
12: Pues primero vamos a ver qué conteste, papá.
11: Sí,
12: porque
11: no creo.
12: Terminó bien encabritada, pero
11: sí,
12: cañón.
11: No creo que conteste.
12: Pero creo que la gente de radio que no escuchó, no la remintó al final, pero delicioso. Pero más bien, Aldo, quien está en Claro Music, escuchó completito. Completito.
11: Ya no va a contestar, panda.
12: Chale. Oye, ¿a cuánto tiempo estás? ¿Dices?
11: Como a 2 cuadras, pero...
12: Órale, basta, acompañamos, órale. Llega y tócale la puerta, mi rey.
11: No, pero voy a educar, como hay fiestas, pandita, hay mucho tráfico.
12: Ay, ¿a poco para 2 cuadras? ¿Cuánto te tardas?
11: No, pero pues es que estoy en el mero centro, panda, de aquí del...
12: Bueno, pues a ver, vele caminando. ¿Estás en auto o estás caminando, mi rey?
11: No, estoy en auto y... No, hombre, mucho tráfico. Me paré para hacer la broma.
12: Ah, ya. ¿Y no te puedes ir caminando? Pues hay 2 cuadras. Estaciona el mueble, güey. Estaciona el mueble.
11: Mi estacionamiento, ay, panda, chingo. No, sí. Vas a
12: contestar. Wow. María. María, te hablamos de la radio, mija. Es una bromita de Aldo. María.
11: María. Está en el baño mamá.
12: O sea que sí es mamá. O sea, es mamá María.
11: Ya le pegó chorro, panda.
12: Es mamá María. Oye, ¿es tu sobrino el que contestó?
11: Así es, panda.
12: Chale, ¿y por qué no le dijiste, hey, sobrino, soy yo tu tío Laldo?
11: Me
12: dejas morir solo, mi rey.
11: Ay, Dios.
12: Chale, a ver, estoy volviendo a marcar. Hijo de Calimán. Ojalá conteste. ¿Crees que le haya dado chorro? Pues yo creo,
11: que sí. Aquí va mi gorda, Vicky Reisa. Está en el baño, mamá. Oye, Edgar. ¿Qué? Soy Aldo. Pásale el teléfono, no, porfa, ahí por el baño. Está en el baño. Ey, pero nada más le quieren decir una cosa. Échame la mano, porfa. Dile que por favor conteste, hombre. Aquí estoy, ya voy llegando a tu casa. Que conteste, porfa.
20: Bueno.
11: María, te hablo, pandita.
12: María, prende la tu radio.
20: Hija de la Oye. Al cabo, mira, existe el karma,
12: A ver, espérate. María, ¿estás como el tigre
20: María
12: de Santa Julia?
20: Madre, tú también.
12: A ver, espérate, María. Estás en la radio.
20: Tu madre,
12: Sí, está heavy, está enojadísima. Dijo, lamento mucho a la gente de radio que tengamos que meter el delay. Sí, ha dicho muchas groserías. Quien está en Claro Music está escuchando todo. En fin, Aldo, pues llegar ahorita a casa de tu cuñada, yo creo que te va a ir como en feria. La neta del planeta. Pero bueno, dime allá en Guadalajara, ¿cómo se oye el Panda Show?
11: A toda máquina.

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5: ¿Cómo están? Soy Claudia Mejía. Un nuevo episodio de Ya Oíste. En esta ocasión vamos a hablar de demencias y viene a mi cabeza cuando mi mamá de repente se le olvida algo de ¿a qué vine? Ya me va a dar el ice. Pero realmente pues es algo que decimos, ¿no? Comúnmente, y no sabemos si en realidad sea un factor para que nos dé algún tipo de demencia, ¿no? Y nada más lo decimos al aire, pero pues puede ser que sea más complejo que eso, ¿no? Entonces hoy tenemos a la doctora Cecilia Acosta, ella es neuróloga.
10: Hola Claudia, muy bien, muchas gracias por la invitación. Fíjate que es algo muy cotidiano, ¿no? Todos cuando tenemos esta tendencia a olvidar algo, siempre estamos pensando en una enfermedad como el Alzheimer. Uh-huh. Y resulta que nosotros que nos dedicamos a esto, que somos neurólogos y cotidianamente evaluamos pacientes, pues es un tema muy común, pero poco valorado por las personas, porque pensamos que es algo natural y normal olvidar cosas en algún momento determinado.
5: Cuando vamos al refri y decimos, ay, ¿ya que vine?
10: Sí, fíjate que también hay un tip. Hay un tip. Cuando yo voy al refri y voy a una cosa y no recuerdo, y me regreso y después me acuerdo, ahí diríamos que es algo natural, es algo normal. Cuando no me vuelvo a acordar, ahí tenemos un foco rojo prendido.
5: aguas, ¿no?
10: Hay que evaluar esta parte. Y tal vez la principal sospecha no solo el olvido como tal, sino el impacto que tiene en nuestra vida diaria. ¿Cuántas veces me sucede? ¿Cuántas veces dejé de hacer una cosa porque lo olvidé? Y no es la primera vez, me está sucediendo cotidianamente, recurrentemente.
5: También es algo degenerativo, ¿no? Es como cuando decimos, ya estoy grande, ya se me están olvidando las cosas.
10: Fíjate que tocas un tema muy importante, la edad. Un tiempo, no hace mucho tiempo, todavía se utilizaban términos como la demencia senil, y entonces se le atribuía al proceso de envejecimiento exclusivamente la pérdida de memoria. Y ahora sabemos que esos términos ya son obsoletos, no se utilizan, y que puede haber personas que no tan seniles que puedan presentar síntomas relacionados con un deterioro cognitivo. De hecho, el término de demencia sigue siendo un término fuerte. Ha cambiado su nomenclatura en la actualidad. Hablamos de deterioro cognitivo. Y el deterioro cognitivo se puede presentar a cualquier edad. No necesariamente tendríamos que ser seniles, pero no todas las demencias son enfermedad de Alzheimer. Existen algunos tipos particulares. Las podríamos dividir en aquellas enfermedades que irremediablemente progresan y que tienen un carácter degenerativo. Y habrá algunos deterioros cognitivos que son secundarios, por ejemplo, un trastorno tiroideo. Okay. Obviamente lo más impactante son aquellas enfermedades en donde irremediablemente el paciente va perdiendo no solo su capacidad de memoria, su capacidad de lenguaje, la capacidad de reconocer personas, la capacidad de autocuidado. Y entonces ese tipo de enfermedades son realmente devastadoras porque van progresando y afectando no solo al que padece el problema, sino al entorno.
5: ¿Cómo llegamos a eso? O sea, ¿en algún momento todos podemos tener cierto tipo de deterioro?
10: Sí.
5: Ya en la adultez, en la vejez.
10: Sí.
5: ¿O cómo llegan las personas? ¿O es genético? ¿Cómo es?
10: Ok. Todos, por tener un cerebro, tenemos susceptibilidad. Tenemos un riesgo al nacer de poder tener cualquier enfermedad del sistema nervioso central, porque tenemos el órgano principal que es el cerebro. Pero si yo tengo un familiar directo, con algún padecimiento como este tipo de enfermedades degenerativas que van progresando con el tiempo, pues mi riesgo se incrementa. Pero si yo, aparte de tener este riesgo genético por tener un familiar directo enfermo, pero aparte yo soy diabético, hipertenso, tengo problemas con mi peso, tengo problemas auditivos y no escucho bien, o tengo malos hábitos, no hago dieta, no hago ejercicio. De hecho, en la actualidad sabemos, y eso ya está más que estudiado, el 56% de los pacientes que tienen alguna demencia degenerativa tipo Alzheimer, por ejemplo, el 56% puede ser prevenible.
5: ¿Cómo es vivir con demencia?
10: Imagina que una persona no sepa dónde vive, quién es, en dónde está, que olvide quién es su esposo, sus hijos, y que aparte no pueda tener una posibilidad de sobrevivir y que dependa de terceros para eso. No son capaces de bañarse porque olvidan cómo bañarse, olvidan cómo ponerse la ropa, se llaman apraxias, olvidan todo este acto motor de ponerte una camiseta, un pantalón, cómo ir al baño. Y todas estas cuestiones van a generar una dependencia de terceros, y que el que cuida pues va a tener que hacer todas esas actividades para poder mejorar la calidad de vida de los pacientes. La invitación es que nos volteemos a ver y identifiquemos, ¿no? Y a veces mucha gente se asusta, porque he tenido pacientes que dicen, doctora, se me olvidan las cosas. Y a veces puede suceder que estén deprimidos, que no duerman bien, que tengan ansiedad, y la ansiedad provoca problemas de concentración. Entonces los tranquilizamos, los evaluamos y concluimos. Pero en algunos casos, pues obviamente no son conscientes de lo que sucede, y en la mayoría nosotros podríamos decir, me está fallando esto, voy a hacerme evaluar, porque aparte pues tengo malos hábitos, y a veces el que nos corrijan esos malos hábitos cuesta mucho trabajo, y a veces haciendo eso es suficiente pues para poder, digamos que retomar nuestra vida normal sin que estemos en peligro de desarrollar algún tipo de demencia.
5: Como profesional de la salud, ¿qué les dirías a las familias que están enfrentando esto?
10: Fíjate que sí es un tema muy difícil. Primero es la cuestión de la aceptación. generalmente el familiar es el más renuente a pensar que algo está pasando y hay una especie de negación inicial. ¿Qué se tiene que hacer? Bueno, el cuidador tiene que entender qué es lo principal. Dormir bien, comer bien, para que pueda sentirse fuerte para cuidar a una persona que requiere el cuidado como el de un niño. ¿Qué decirle a un cuidador? Primero, que la enfermedad es crónica y progresiva y que irremediablemente va a tener esta progresión, y conforme pasan las etapas de evolución va a haber un mayor impacto en la dependencia de terceros para sobrevivir, y por lo tanto que el paciente tiene que irse programando y dosificando, y que tiene que generar una red de apoyo. A veces es la misma familia la red de apoyo. Hacer fuerte al cuidador. Darle la información para que cuando suceda alguna complicación puedan resolver inmediatamente.
7: Aunque, por ejemplo, la familia lo sepa, siempre hay contextos complicados, ¿no?
10: Sí.
7: Entonces no es como que así ya lo sé, voy a ayudar, voy a ver, nos vamos a organizar. No siempre pasa.
10: Fíjate que yo lo que hago es reunir a la mayoría de las personas que pudieran estar en contacto directo para decirles, ustedes, estamos en un barco y vamos a remar siempre para el mismo lado. Porque no sé si te ha pasado, Claudia, que hay personas que tienen diferentes formas de pensar.
7: Sí.
10: Y entonces dicen, no, es que yo creo que mejor no le des medicamento porque eso creo que no. Y yo me da miedo que le des esto porque fulanita le dio tal. Entonces hay una serie de opiniones que lo único que pasa es que todo el mundo se confunda. Y por eso nosotros tenemos que estar ahí como llevando la batuta. Esto se hace, cuiden esto, trabajen en eso. Doctor, es que tengo miedo porque este medicamento leí tal cosa, no tengas temor, vamos a trabajarlo, vamos a hacerlo. Y si todos remamos por el mismo rumbo, entonces no va a haber esta familia fragmentada, fracturada, porque todos tienen opiniones diferentes. Y el único que pierde es el paciente. En la actualidad los servicios de salud en el ISSSTE se han abierto para que el paciente, independientemente del lugar donde vive, si él tiene una necesidad por un trastorno de memoria, pueda acudir en el servicio de neurología donde esté disponible independientemente de la zona. Esto del programa de salud mental es maravilloso.
7: El correo es saludmental@iste.gob.mx. Doctora Cecilia, muchísimas gracias. Fue muy tranquilizadora, yo creo que para varias personas que nos están escuchando.
10: Sí, Claudia, yo te agradezco mucho que toques estos temas porque son de tanta relevancia y tanta importancia que yo aprecio mucho.
7: Muchísimas gracias, doctora.
10: Gracias a ti, Claudia. Saludos a tu audiencia.
7: Gracias. Ella es la doctora Cecilia Acosta. Yo soy Claudia Mejía. Nos vemos en un siguiente episodio. Bye. 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
2: Viernesito, fin de semana, julio 24 del 2026, te acompaño por la mejor FM y también por Claro Música y arrancamos con bromitas, ¿qué te parece? Te late, tengo a Gretel. Buenas noches, ¿cómo estás?
3: Hola, bien.
4: Buenas noches, aquí está tu Hansel. ¿Cómo andas, muñeca?
2: Hola. ¿Qué me cuentas?
3: Hola.
2: ¿Me escuchas bien? ¿O no?
3: Sí, ¿tú?
2: Ah, hola. ¿Qué, ya estás dormida esta hora o qué onda, Gretel?
3: No, estoy saliendo del gimnasio.
2: Ah, no me digas. Así ¿eres bien, chica gym? ¿Vas todos los días al gimnasio?
3: Ay, pues no todos los días, pero sí procuro, pues mínimo tres.
2: A ver, de los 7 días de la semana, ¿vas 3 días más o menos?
3: Más o menos.
2: ¿Y vas por salud o por verte bien? Hola,
3: por
2: chiquita.
3: Las dos.
2: ¿Qué edad tienes, muñeca?
3: 33.
2: ¿Y ese cuerpazo que haces en el gym, lo disfruta alguien o no?
3: Pues, sí.
2: ¿Quién lo disfruta? ¿Un novio? ¿Un marido?
3: No, tengo
2: un amante.
3: Pareja, mi esposo.
2: Ajá.
3: Y pues, él, espero que sí lo disfrute.
2: Oye, ¿y cómo se llama tu marido?
3: Giovanni.
2: ¿Cuánto tiempo con Giovanni?
3: Pues, juntos llevamos 16 años.
2: Ah, caray, ya toda una vida, 16. No, y pues ya pues, que creo que medio lo disfruta, ¿no? A lo mejor ya. ¿Le aburrió?
3: No me dio risa, panda.
2: No sé. Oye, ¿y él también va al gym o no?
3: Sí, también.
2: Bueno, qué chido. ¿Y bromita para quién, Gretel?
3: Para mi mamá.
2: ¿Cómo se llama tu mami?
3: Pati.
2: Pati. ¿Y ajá, qué broma para Pati?
3: Pues nada, le voy a decir que voy a dejar a mi esposo por irme con el entrenador del gym.
2: No. A ver, ¿pero por qué esta broma para mamá? ¿Hay algo por ahí que pasó en tiempo atrás que tuviste alguna inquietud o por qué esta
3: no,
2: broma?
3: No, no, ninguna. Solo, pues, estaba escuchando y como que dije, ay, le quiero hacer una broma a mi mamá y ya. Aparte, es como bien.
2: ¿Y se te ocurre esa? Ok. ¿Es como muy qué?
3: Es, mi mami es como medio apretada, entonces, pues, creo yo que sí le voy a dar como el soporte o algo.
2: Pero si a Chu, si haces ejercicio como haces una plática, también has de ser medio apretada. ¿Eres tímida, Gretel?
3: Pues no, solo que estoy nerviosa porque no sé cómo voy a reaccionar mi mamá. Entonces.
2: A ver, pero relájate, a ver, ¿llevas cuánto tiempo más o menos escuchando bromitas en el Panda Show?
3: Ya, yo llevo un rato escuchando.
2: Y una broma es para disfrutarse, ¿no? Para gozarse, sí, para hacer una travesura. Decidiste hacerle una travesura a mamá, pues vamos a hacérsela bien. ¿No? Órale. ¿Hay hijos de por medio o no?
3: Sí, tengo un niño de 8. Bueno, tenemos un niño de 8.
2: De 8 años, ok. Ajá. Perfecto. ¿Y dónde está la criaturita?
3: Ahorita está con su papá.
2: Muy bien, entonces resulta que conociste a alguien del gym. ¿Qué quieres decirle? Ajá. ¿Que estás profundamente enamorada? ¿Cuánto tiempo de relación? ¿Qué es lo que va a pasar? ¿Has tenido problemas con Giovanni? ¿No? ¿Qué onda?
3: Pues le voy a decir que ya tengo 3 meses con él, que estoy muy enamorada de él, que pues que bueno, ya no es, bueno, que mi esposa ya no es como cariñoso, que ya que ya me llevo mal con él, y que pues ya no quiero estar con él, que pues que me eche la mano y que haga creerle que estoy viviendo con ella, pero pues no, a la vez no es así. O sea, se supone que yo voy a estar viviendo con el entrenador ya, pero
2: ¡ándale!
3: Pero no vas a ver.
2: Oye, y hablando de vivir, Gretel, ¿Jovas y tú con quién viven?
3: Con el niño.
2: No, ya lo sé, pero aparte, tienen su súper depa padrísimo. O están de arrimados, pues, con, o sea, tus suegros.
3: Vivimos en su casa con mi suegra.
2: Ah, ¿ya viste? Órale. Perfecto. Entonces, ahora, ¿cómo vamos a manejar lo del niño? Que es importante porque está con él. Que se lo pida, que se lo vas a dejar. ¿Qué onda?
3: No, pues le voy a decir que me lo voy a llevar, pero que supuestamente nos vamos a ir a vivir como muy lejos, y que todos los días me voy a venir desde muy lejos para venirlo a dejar acá, y luego pues tengo que ir por él y irme hasta... Tengo que ir por él porque mi mamá me lo cuida, entonces voy a ir supuestamente yo por él ya.
2: Uh-huh.
3: Y pues me voy a ir hasta Ecatepec por él.
2: Y se lo vas a dejar, obviamente, porque se va a estar de ida y regreso y todo el asunto.
3: Ajá, okay. Pero que pues mi esposo no va a saber nada, o sea que ella nada más me haga como el paro.
2: Ok, ¿vas solita o necesitas al entrenador?
3: Pues si quieres, tú puedes ser el entrenador.
2: No, espérate, no es de que quiera. Yo aquí solamente les ayudo a hacer sus bromas. Créete.
3: No, pues yo creo que si te escucha, ya como que tú entras y le dices que tú eres el entrenador, que no la conoces, pero que me quieres llevar, que tienes pues una niña. Dile que tienes una niña y que pues vamos a estar viviendo los cuatro muy felices, pero pues que tampoco le quieres decir a Giovanni.
2: ¿Yo conozco a Giovanni, supuestamente, o no?
3: De vista, nada más. Sí, porque vamos al mismo gimnasio.
2: ¿Y cómo es? ¿Medio apretado, es sangrosón, es buena onda, es alegre, es medio chale? ¿Cómo es Giovanni?
3: Pues es muy payaso. Medio...
2: Ok, perfecto. A ver, más o menos me das la forma de expresión de cómo me quieres. Serio, gañán.
3: Medio naco, para que ellos así como que...
2: Medio naco. Bueno, pues estamos listos. Si quieres, pues digo, para hacer el enganche, porque ella conoce perfectamente tu número, me presento de una forma muy rápida. ¿Cómo dijiste que me iba a llamar yo?
3: Fernando.
2: Órale, marcamos. Va. Las bromas en el Panda Show.
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11: Bueno, ¿ma?
12: Sí.
11: ¿Qué haces?
12: Nada, yo aquí estoy acostada.
11: Oye, no, pues quería decirte algo.
12: ¿Qué pasa?
11: Pues nada, ves que ya llevo un tiempo en el gym.
12: Ajá.
11: Pues quería decirte que conocí a alguien.
12: ¿A quién?
11: ¿Qué?
12: ¿Y luego?
11: Pues nada, lo conocí, pues creo que quiero estar con él y ya no quiero estar con Giovanni.
12: ¿A quién?
11: Estoy, pues me estoy enamorando de él porque, pues es más atento que el pelón, ya no es cariñoso, ya como que siento que ya no lo quiero y ahora ya quiero estar con él. Llevamos 4 meses juntos y pues me voy a ir a vivir con él.
12: No lo puedo entender.
11: ¿Por qué no lo puedes entender? Pues simplemente ya no quiero estar con Giovanni. Yo quiero ser feliz con él y me voy a ir a vivir con él. Aparte él tiene una niña, entonces nos vamos a ir a vivir juntos a Ecatepec, pero quería decirte que si tú me puedes ayudar a decirle a Giovanni que yo estoy viviendo contigo, y si no funciona, pues ya me regreso con Giovanni.
2: Cariño, coméntale que tenemos la mejor disposición, cuánto tiempo llevamos saliendo, o sea, yo estoy incluso, pues tú sabes, ¿no? Acá de conocerla y todo. ¿Cómo hemos hablado, mi amor?
11: Mamá, te lo voy a pasar para que te...
12: No, no, Tatiana, no,
11: ¿qué?
12: No quiero.
2: No, ¿por qué? Me la pases, no,
12: es no que quiero.
2: Yo creo que no es momento
11: está,
2: de que
11: mamá, te estoy escuchando, no seas grosera.
12: No me interesa, no quiero.
2: No, respeta lo que ella dice. No, espérate. Bueno, habla Fernando, buenas noches. Perdón, yo también considero que no es momento de que hablemos, doñita, pero...
12: Por supuesto que no.
2: Pero bueno, pues usted sabe acá que... usted le dice Tatiana, yo le llamo mi Gretel, y yo soy su Hansel, ¿va? Lo único que quiero presentarme, soy Fernando. Soy una persona separada, tengo una niña. conozco al Giovanni, pues ya sabe que es bien payaso, ¿no? Yo como que no quiero intervenir mucho porque sé que a lo mejor pues es un tema complicado para usted. José me ha platicado acá, mi Gretel, que es un poco anticuada, ¿no? Y ya de tercera edad. Por eso es que yo también no estoy de acuerdo que pues hablemos por teléfono, pero pues ella está nerviosa. Está nerviosa porque pues usted sabe que no es fácil uno cuando da un paso más en nombre del amor, ¿no? Y pues la entiendo y ha sido muy difícil para nosotros, ¿no? Y pues espero que la entienda.
12: Me pasas a mi hija, por favor.
2: Es que ni siquiera...
12: Pásame a mi hija.
2: No, pues es que está escuchando. Yo lo único que pido es una oportunidad. Es lo único que pido, es una oportunidad.
11: Mamá, no es así. Él no te ha hecho nada. ¿Por qué no quieres hablar con él?
2: O sea, somos pareja.
12: Mira, en primera, no me gusta cómo se dirige hacia mí, Tatiana, porque no soy una anciana anticuada. ¿Qué le pasa?
2: Pues veas en un espejo, pues es que es la verdad. La verdad peca, pero incomoda.
12: ¿Eso qué, Tati? Ma, pues es que aparte así hablan ahorita los chavos. O sea, tiene 27 años. A mí me vale madre. ¿Qué quieres?
8: A mí me vale madre. Primero es el respeto. El pasa.
11: Mamá, pero es que yo lo amo.
8: Ay, Tatiana mía, por favor, ven.
11: ¿No has estado enamorada alguna vez? Y sabes
8: quiero
11: que pierdes la cabeza.
8: Quiero hablar contigo.
11: Estamos hablando.
8: No me hagas colgarte y molestarme contigo. Necesito que vengas acá.
11: Ya vamos a ir ahorita
2: para de las gatas que no entiende, ¿okay? Se siente impotente y cuelga.
8: Porque no lo quiero ver a él. Yo no tengo nada que verle a él.
2: Te digo, vámonos a Catepec. Si no quiere, algún día lo va a entender la ruca. Algún día lo va a entender.
11: ¿Vas a apoyar o no, mamá?
2: Va a querer ver a su nieto, te va a querer ver a ti.
8: Dile que no soy ruca, Tatiana, que se fije cómo se dirige hacia mí. ¿Qué le pasa?
11: Ruca no es nada de malo, no tiene nada de malo. ¿Me vas a apoyar o no, mamá?
8: No, pues sí, estás muy enamorada.
2: Es que mira, mi amor, tu mamá nunca ha conocido el verdadero amor, por eso no te entiende. Si realmente hubiera conocido el verdadero amor,
11: tú dijiste que me ibas a apoyar en todo, mamá. O sea, de verdad que yo no te entiendo porque ahora te estás negando.
8: Necesito que vengas a la casa.
11: Ya te dije, ahorita ya, es más, ya.

0: tres, bueno, los cuatro, tú, yo y mi papá y él.
1: Yo me quedo en el carro, yo te quedo esperando.
0: No, tienes que subir, ya para que ya hablemos bien.
1: Yo creo que tu jefe puede entender más, porque de verdad, tu mamá está tapada del cerebro, no entiende nada.
2: No, Tatiana, qué tipo tan mal educado y tan irrespetuoso, ¿eh?
0: Mamá, no manches. ¿Sabes cuántos años no sentía esto? Yo lo quiero, de verdad, lo amo y él me hace muy feliz. ¿Por qué no puedes entender?
2: ¿Sabes qué? Es lo único que deseo, que realmente estás feliz. Si tú crees que eso va a pasar, Tatiana, adelante. A mí lo que me interesa es el niño, no me interesas tú, no me interesa este tipo.
1: Qué feo,
2: no me interesa.
1: Tú no le interesas.
2: Giovanni, a mí me interesa el
1: solamente
2: niño,
1: le interesa
2: no
1: el bastardo.
2: El mal que le vas a hacer.
1: Qué feo, solamente el bastardo.
2: Dile que
1: no te
2: se
1: interesa.
2: Calle, dile mamá, que se calle.
0: Mamá, no dile que se calle. Él me hace vibrar, me hace sentir muchas cosas.
2: Ah, bueno,
0: para
2: está
0: él.
2: Bien, ese es tu problema. Yo nada más lo que quiero ver es cómo va a quedar mi niño. No me interesa, Lander,
0: va
2: tú
0: estar
2: no
0: bien,
2: interesa
0: va a estar
2: este
0: con
2: tipo
0: nosotros,
2: niño.
0: ¿Verdad que va a estar con nosotros? Y va a salir con tu hija.
1: Les preparo un cafecito, lo espero, todo. Sabes que yo estoy echándole toda la carne al asador, mi amor, toda la carne.
0: Ay, que mamá, ¿por qué eres así?
1: Mi familia ya sabe cómo te recibió mi familia.
0: Mamá, ¿por qué eres así?
2: Mira, por favor, ven. Por favor, ven, yo no lo puedo entender así.
0: Ya voy en camino, ya te dije que ya voy en camino, pero también va a subir él.
1: No, mi amor, yo me quedo aquí en el carro, yo me quedo, yo
0: no vas a subir, vas a subir, mamá. Vas a subir, por favor.
1: ¿Y si me insulta? ¿Y si me da una cachetada?
0: No te va a insultar.
1: Yo no quiero exponer mi linda carita.
2: No soy de su calaña, dile.
0: Ay, mamá, te estoy escuchando.
2: No me interesa. Por eso yo pedí hablar contigo. ¿Por qué lo tienes ahí?
0: Pues porque estoy con él, mamá. Porque es el único momento en el que yo puedo estar con él. En el gimnasio es cuando lo veo. Por eso
1: no,
0: ya voy
1: no
0: diario.
1: Hasta acá huele a diarrea. No, yo no quiero ver a tu jefa, ¿no? Otro momento. Mi familia jamás te habló así. Y jamás se
0: No, mamá, la verdad es que su familia me trató muy bien y también a la
2: Atena. Por favor, ya no quiero hablar. Si vas a venir, ven ya.
0: Ya voy en camino.
2: Va. Entonces, ¿ya para qué me marcas? Ya estamos aquí, ya. Aquí te espero.
1: Señora, yo me voy a quedar en el carro. Yo no voy a subir. Eso sí, se lo garantizo. No, pero
0: no,
1: conmigo. Pero conmigo no quiere hablar. Se ve que le estoy cayendo bien bonito.
2: Ya le voy a decir porque yo creo que ya no está chido nada.
1: Oye, Gretel, se ve que tu mamá, el tal Fernando, lo vomita.
0: Ya márcate.
1: Oye, pero estás muy nerviosa, mija. ¿Por qué estás tan nerviosa?
0: Porque no.
1: A ver, dime una cosa. Cuando has escuchado las bromitas en el Panda Show, porque según así entendí, alguna broma escuchaste y dijiste, esta broma para mi mamá. ¿Qué se siente estar atrás de la radio, de la aplicación de Claro Música y escuchar la bromita? ¿Qué se siente?
0: Ay, pues yo siento feo.
1: ¿Y ahorita qué estás sintiendo?
0: Pues igual.
1: O sea que es un programa de sufrimiento o de diversión. Ya, ya me estás.
0: Obvio, me río, pero pues es mi mamá, ni me
1: interesa. Dile, ok, mami, ya estoy llegando, ya entendí, pues Fernando, a mí sí me gustaría que subiera, ok. Y él ya me dijo que no va a subir, se va a quedar abajo. Ahorita subo, dile por favor a mi papá que quiero hablar con las dos. Y cuando llegue a la casa o al departamento, no sé qué sea, te voy a preguntar cómo se oye el Panda Show. ¡Ok! ¡Listo! Marcamos el cierre en este que es tu show.
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1: 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Listo, Miguel, qué nervios.
0: Bueno, ¿ma? Sí, yo estoy llegando, ma. Mami, ya estoy llegando, ya nada más, Fernando se va a quedar en el coche, pero pues...
2: Tatiana, no lo puedo creer.
0: ¿Qué, ma?
2: Mamá, te estoy escuchando.
0: ¿Cómo se escucha el Panda Show? ¡Que es una broma! ¡Ay,
8: a no, Tatiana!
9: ¡Fue broma!
0: ¡Ah, no, tranquilo! ¡Ay, ma!
1: ¿Qué traza, suegra? Pues está acá con las bromitas del Panda Show. ¿Qué pasó, suegra?
0: ¡Mamita!
1: ¡Patricia, estás en las bromas del Panda Show!
2: ¡Ay, no! ¡Mami! ¡No me puedes hacer eso!
0: ¡Ay, no! ¡Mami, no
2: te lo hiciste una broma! ¡Me hicieron una broma! ¡Ay, vas a ver, Tatiana!
1: A ti, suegra. Habla Fernando, ¿qué no quiere conocerme? Pues yo que quiero comérmela, besos.

0: con razón, si te oyes de Catepec, oye.
1: Oh, pues si era de Catepec, así me pidió su hija. Ah, pues, ¿qué pasó?
0: No, luego aparte, Ruska, no inventes ni me conoces.
1: Oye, pues, ¿qué traza, Ruska? Pues vamos aliviando.
0: Ay, no, ¿cómo eres, Tatiana?
1: Oiga, señora preciosa, ¿en qué alcaldía vive usted?
0: Vivo aquí en Tlanepantla.
1: Ups, mucha diferencia con Ecatepec.
0: Mucha diferencia.
1: ¿Cómo no? Como 30 kilómetros de distancia, nada más, pero el mismo código postal.
0: Ay, no, es que sí te excediste en esa bota fea.
1: ¿Qué tranza, Patricia? Habla acá el pandita. ¿Cómo está mi suegra? Oiga, yo sí me sentí pechito porque sí me estaba pateando muy feo. Y aparte yo sí tenía ganas de conocerla, la verdad.
0: Yo no.
1: Y comérmela a besos. ¿A poco a usted no le gustaría comérsela a besos?
0: No. Ay, mamá, se está muriendo.
1: Oye, ¿en qué momento que está el albur?
0: No tenía que la garganta. Ay, ya sé.
1: Gretel, dile por qué la bromita a tu mamá.
0: Nada, mami, sabes que te amo y nada más. Te hice una broma para ver cómo reaccionas.
2: Ay, no, Tatiana, ¿por qué me haces eso?
0: Oye, mejor que sea una broma, ¿no?
2: Ay, hija, mil veces. Ya sé.
1: Oiga, señora, ¿y le dijo a su marido?
2: No, para nada, yo quería resolver esto por mí.
1: ¿Y por qué hablaba así como de, ay, pues no quiero hablar esto? ¿Por qué así como a secreto?
2: Porque no quería que nadie me oyera.
1: ¿Y quién, con quién está? ¿Quién es? No quería
2: pues
1: nadie.
2: Con mi esposa y con mis hijos, pero esto lo quería arreglar yo porque no lo podía entender y no me cabía en la cabeza.
1: Ah, es que, ¿no? ¿A poco tiene más hijos que viven con usted?
2: Sí, tengo una niña de 27 y un niño de 24.
1: Ah, pues ya se oye muy ruca, como para que siga manteniendo hijos. No es cierto. Pues,
2: te oyes más ruco tú con esas bromitas, ¿eh?
1: Pues, ¿qué tranza? A ver, ¿qué se va a poner así conmigo? ¿Qué tranza?
2: Pues ahora sí, ya, órale.
1: Oiga, doña Cuacua, a ver una pregunta, doña Cuacua. ¿Y nos ha escuchado en la radio o en la aplicación de Claro Música o en él? A ver, platícame.
2: No. Alguna vez te llegué a escuchar porque me gustaban las bromas, pero pues ya de otras cosas.
1: Y a ver, ¿qué pasó en su vida como para que le dejaran de gustar las bromas? A ver, pues qué tranza.
2: Ya me meto a ver a YouTube.
1: Ay, o sea, ya cambió de código postal como ahora resulta que vive en Tlalnepantla, entonces, ¿no?
2: Sí, yo no soy de Catepec.
1: Uy, yo ahorita toda la gente de Catepec sabe que él está mandando unas vibras, pero de aquellas. Pero cañoncísimas. Gretel, despídete de mami, adelante.
0: Te quiero mucho, mamita.
2: Y yo también, y aparte yo quiero a mi Junior.
1: Oiga, suegra, pues acá nada más, pues un favorcito, habla el Fernando. Pues mándeme un besito acá de piquito, ¿no, Cuacua? ¿O qué tranza? Mándeme un besito. Pues, ¿qué tiene?
2: Bueno, ya no me queda ahí otra. ¡Mua!
1: Órale, ay, recuerde, papá, que soy de Catepec. Acabo de besar uno de Catepec. ¿Qué es eso? Familia, díganme cómo se oye el Panda Show.

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2: En este fin de semana te acompañamos 24 de julio del 2026. Si alguien te pregunta qué estación de radio escuchas, solamente responde: yo escucho el Panda Show a través de la mejor FM. Quieras tu bromita, ¿qué esperas? 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Y estoy con Cristian. Buenas noches, ¿qué haces?
3: Aquí descansando un ratillo con...
2: ¡Ah, qué rico! Oye, ¿y para quién la bromita, Cristian?
3: Pues para mi jefa. Es que ayer le comenté de una chica que estaba conociendo.
2: Ajá.
3: Y entonces le mandó una foto y me dijo, dice, pero es hombre, ¿no? Le digo, no, le digo, es una mujer. Dice, no, es que se ve como hombre. Le digo, no, le digo, mire, le mando la foto. Entonces yo que se la mandé, ¿no? Y después...
2: ¿Y de dónde sacaste esa foto?
3: No, pues de hecho yo se la tomé a la chava, porque saliendo del trabajo, pues nos venimos para acá para...
2: ¡Ah, neta! Para ¿se la tomaste una chava?
3: Sí.
2: ¿Y por qué tu mamá diría, es hombre? ¿Que se veía pues, muy masculina o qué?
3: Pues yo digo que sí.
2: Bueno, ¿y luego?
3: Ay, ya luego me dice, no, pues es que se la quiero conocer. Bueno, dice, mínimo, márcame, dice, y me la pasa. Entonces yo le dije que sí, que de hecho... No, ese rato le dije que iba a ir con ella a verla.
2: Uh-huh.
3: Entonces, la broma es que tú te hagas pasar por una chica trans.
2: Ah, o sea, le vamos a cumplir lo que ella vio. Supuestamente ándale. Es una chica, pero va a ser un chico.
3: Ándale, sí.
2: Muy bien, a ver, preguntitas. ¿Cómo se llama tu mami la bromeada?
3: Se llama Juana.
2: ¿Y dónde vive Juana?
3: Ella vive en el estado de Puebla.
2: Ah, ¿y tú dónde estás, Cristian? ¿También en Puebla?
3: Yo estoy aquí en la Ciudad de México.
2: Ok, ¿hace cuánto tiempo que viste a tu mamá?
3: Pues tiene como medio año que no la veo, como...
2: ¡Ah, qué ingrato! ¿Y eso como por qué?
3: Pues ya ves, las cuestiones de la economía pues están complicadas, entonces para ir a Puebla pues sí tengo que llevar mínimo unos 2.000, 3.000 pesos para pasarla chido allá.
2: Oye, ¿y qué edad tienes, Cris?
3: Yo tengo 25.
2: 25. ¿Te ha conocido alguna con guaraches o no?
3: Sí, de hecho tengo, ahora sí tengo, bueno, sí conocí a mis demás parejas y pues también de hecho tengo un bebé.
2: Ah, okay. O sea que has fracasado varias veces en el amor.
3: No, nada más. Ahora sí una vez, bueno, con la mamá de mi hijo pues nos separamos. No tiene mucho, tiene como 2 meses.
2: 2 meses, ¿cómo se llama tu hijo y qué edad tiene?
3: Se llama Chris Eder y se llama, bueno, tiene 1 año apenas.
2: Eder y 1 año, ¿y la mamá?
3: Se llama Aranza.
2: Aranza, la baby. Ok, ¿y por qué te separaste de ella? ¿Qué no amarró? ¿Qué?
3: No, pues fueron puros problemas, el carácter y todo eso.
2: Ya me imagino. Ok, sí. ¿Cómo vas a manejar la logística? ¿Estás en casa de esta chica? ¿Estás en tu cuarto? ¿Cómo?
3: De hecho, le tengo pensado decir que estoy afuera de su casa de ella. Y bueno, decirle, ¿sabe qué? Pues ahora sí estoy en la casa de ella y...
2: No,
3: ahora
2: te...
3: sí aventarle.
2: Ah, ¿en la casa de quién?
3: De la chava.
2: Ah, en la casa de la chica, ok. ¿Y luego?
3: Le digo que la vine a ver y pues le digo, así usted tenía ganas de conocerla, le digo, pues se la presento, así es una chava muy tranquila, es a todo dar y así se la paso. La chava se llama Esmeralda. De hecho, me dio una pulsera con su nombre.
2: O sea que en realidad sí existe Esmeralda.
3: Sí, existe.
2: Ok, ¿y qué edad le digo que tengo? ¿Qué onda?
3: Pues, de hecho, la chava tiene 22 años.
2: Ok, perfecto, pues vamos a pegarle, señores, en directo desde el Panda Call Center. Las bromas están en el Panda Show.
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5: Un saludo, mi panda, acá desde la ciudad de las montañas, Monterrey, Nuevo León. 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Saludos, tu amigo Howie. 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
3: Bueno, ma, ¿cómo está?
7: Sí, soy yo. Bien, aquí estamos.
3: Bueno, ya ve que ayer le platiqué de la chava con la que estaba saliendo.
7: Ajá.
3: La que le dije que conocí y todo eso.
7: Ajá.
3: Entonces, ya ve que le platiqué que pues es una chica bien, no hacía todo dar y todo, ¿no?
7: Ajá.
3: Entonces, ya ve que usted me pidió que la quería conocer, ¿no?
7: Ajá.
3: Entonces, yo vine, bueno, ya ve que cierto, le comenté que la iba a ir a ver, entonces ahorita estoy aquí fuera de su casa y pues ahora sí la quiere conocer. Pues ahorita se la voy a pasar, pero bueno, así usted tiene que ser muy, ¿cómo le diré? No voy a gritar como siempre lo hace.
7: ¡No!
3: Entonces, ahora sí, pues es una chava, como le digo, no, apenas nos estamos conociendo y todo eso.
7: Sí.
3: Sí, entonces, sí, ahora sí no vamos a... Más que nada, como le diré, somos amigos con derechos. Pero pues, usted tranquila, no se altere, como siempre. Ahorita se la voy a pasar. ¿Mande?
7: ¿Quién le contesta de lo que te dije?
3: No, todavía no le comento. Por eso también se la quería yo... Ahora sí, platicar más que nada con ella bien de todo esto. Y ajá, pues a usted igual pasársela, porque usted me pidió que la quería conocer, ¿no?
7: Ajá.
3: Entonces, pues se la voy a pasar. Ella se llama Esmeralda. Pues es una chica diferente que no me han dado las demás. Pues ella, ahora sí me lo ha brindado, ¿no? Es una chica, pues, maravillosa. Es...
7: ¿Usted dijo que hablaba con la verdad y que
3: dijera
7: la verdad?
3: Sí, yo lo sé, por eso yo le estoy diciendo que yo vine, ahora sí, para más que nada para hablar con ella bien y pues para usted presentársela, ¿no? Porque me pidió que le hablara. Entonces la chava pues es una persona que me atiende bien en todos los sentidos y que me entiende, que me comprende, que me ha apoyado mucho. Más que en esas situaciones en las que he pasado, ya ve que tengo muchos problemas yo con las anteriores parejas. Pues con ella, pues sí, es muy comprensiva. Entonces, ¿qué le puedo decir? Que es una chava encantadora. Se llama Esmeralda y pues trátela bien. Oye, mi amor, ¿sí puedes pasar, por favor? Te presento a mi mamá, pues se llama Juana.
6: Hola, buenas noches. Habla Esmeralda.
7: Buenas noches.
6: Habla la mami de Cristian.
7: Sí.
6: Tanto gusto, soy Esme. Ay, qué nervios, ¿verdad? Bueno, me presento, bueno, estamos saliendo, soy yo. Y bueno, me comentaba que quería conocerme.
7: ¡Eres un hombre, no!
6: ¿Perdón?
7: ¡Eres un hombre, no!
6: Bueno, no tanto así. Soy una chica trans.
7: A ver, pasa, mi amigo.
6: ¿Me rechaza?
7: No, pero...
6: Pero no entiendo por qué es su rechazo. Mire, yo lo único que quiero decirle es que yo no tengo la culpa de haber nacido en un cuerpo equivocado. Y si usted dice que soy un hombre, no, soy una mujer. Nací en un cuerpo de hombre, pero desde que tenía 15 años empecé mi cambio, mi transformación. Las leyes han cambiado. Incluso antes me llamaba Jorge. Pero ahora me llamo Esmeralda. ¿Tiene algún problema por eso?
7: No, me sorprende, mijo. No, pero ¿qué es?
6: Bueno, si tiene alguna duda o algo, háblelo con él. Yo esperaba, de verdad me comen los nervios, que esto fuera algo diferente. Primero, ¿cómo estás? Tanto gusto, hija. No con...
7: No, se hace así, pero me dijo que... Bueno,
6: Yo sé que mi voz todavía es un poco masculina, sí, estoy trabajando en ello. Tengo 22 años y bueno, las hormonas tienen un proceso para que llegue a tener la voz un poco más femenina. Pero yo sé del pasado de Cristian. Él sabe cuando empezamos la relación que por obvias razones conmigo no va a poder tener un hijo. Pero bueno, él ya es papá. Él es papá. Sabe que ha fracasado en sus relaciones. Pero a mí me gustaría que esto hubiera sido diferente, ¿verdad?
7: Bueno,
6: a mí su hijo me comentó que usted quería conocerme. Créame,
7: es que le voy a decir, él me habló otra. O sea, me habló de otra cosa. Me habló y me dijo otras cosas. No me imaginé. O sea,
6: que usted sea retrógrada y esté atrapada en otra década es diferente. El mundo ha cambiado, las circunstancias han cambiado. Yo ya estoy acostumbrada a que me rechacen, de que me insulten, me denigren. Créame que soy una persona que sabe respetar, que amo y espero que me amen. Yo no contaba con que usted fuera una mujer anticuada.
8: ¡Oh, Dios!
6: Y si usted recuerda, yo empecé muy bien, con muchos nervios, claro. Pero usted luego me agredió diciéndome que si era un hombre. En lugar de decirme, buenas noches, ¿cómo estás, Esmeralda? Entiendo que tenga dudas, pero hay formas de expresarse ante un ser humano y ante una mujer, porque, como se lo dije,
7: No, pues sí, o sea,
8: sí, nací hombre, que... pero soy mujer.
7: Igual te pido una disculpa, así no.
8: No se disculpe, no se disculpe. No vale la pena, señora. Yo lo único que quiero que sepa es que en verdad amo a Cristian. Ha sido un tipo que en el cual en cuerpo y alma hemos congeniado y cuando hemos hecho el amor nos hemos fusionado como uno mismo. Pero bueno, hay un Dios. No sé si algún día haya la oportunidad de que nos conozcamos personalmente y vea que primero, antes que nada, soy un ser humano. Pero, en fin, que tenga buenas noches, señora. Yo no puedo seguir hablando, me siento muy mal.
7: No sé, realmente no encuentro palabras, la verdad.
8: No. Soy igual. Yo creo que las palabras no bastaron en esta ocasión. Yo creo que la educación y la ignorancia es lo que ha prevalecido en esta conversación. Pero bueno, solamente mi amor quiere que le pregunte que cómo se oye el Panda Show, que es una broma.
9: ¡A toda máquina!
2: Juanito, estás en las bromas del Panda Show. Es una broma de tu pimpollo, de tu chiquito. ¿Me das o no me das la razón, Cristian? Dile por qué la bromita, mamá.
3: Más no, porque usted llegó a dudar de mí, pues la neta, ¿no? Y por eso le quise hacer la bromita. Y ahora, como la neta soy muy fanático del Panda, pues se la apliqué.
8: Señora, buenas noches, soy yo. Aunque usted me rechace y me hable como me habla, yo voy a seguir amando a su hijo y voy a seguir haciendo bromas en el Panda Show.
2: Oiga, señora Esmeralda, ¿de dónde es usted? Tengo entendido que está en Puebla, ¿no?
7: Sí, estoy en Puebla, pero soy de Toluca, Estado de México.
2: Ah, es choricera.
7: Sí, de allá soy.
2: O sea que extrañó el chorizo y se fue al camote.
3: De que tuvo 11 hijos.
2: ¿Es neta?
3: Sí.
2: Juanita, ¿11 hijos?
7: Sí, son 11. 5 hombres y 6 mujeres.
2: Bueno, 6 mujeres, 4 hombres, sí. Y Cristian. Porque recuerde que anda conmigo, nos amamos. Oye, cuando le dijiste que te ibas a transformar o inyectar hormonas, luego tu mamá, no.
3: Sí, te digo que te iba a alterar, te digo.
2: Ah, qué cosas. Pero bueno, familia, dígame, ¿cómo se oye el Panda Show?
3: A toda máquina, Panda.

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¿Qué tal, amigos y amigas? Muy buenas noches. Tengan todos ustedes bienvenidos a este espacio musical llamado Añoranzas de la Mejor 106.5 FM. Dentro de estos minutos vamos a estar programándoles la mejor música. Me da mucho gusto recibirlos cuando son ya las 11 de la noche con 12 minutos. Su amigo y servidor Manny Santiago detrás del micrófono, esperando que ustedes se queden con nosotros hasta la medianoche detrás de sus aparatos receptores, la radio, el teléfono, a lo mejor una bocinita por ahí, ¿verdad? Desde donde nos estén escuchando también, por supuesto, en sus hogares, ya en la comodidad de sus camas, también en sus trabajos, en sus turnos de las noches, de las madrugadas, los que apenas entraron, ¿verdad? Iniciamos este bloque musical de tres melodías en línea con el tema El Muñeco de Cuerda. Escuchaste apenas a Pedro Infante, el inmortal Pedro Infante, El Muñeco de Cuerda. Joan Sebastián, El Velador. Saludos a nuestros amigos veladores también de todo Tuxtepec y las regiones que nos escuchan, las colonias. Sabemos que a lo mejor en algunos lugares hay obras en construcción, hay lugares que necesitan vigilancia, y pues ahí están nuestros amigos veladores y guardias de seguridad también, ¿verdad?, que tienen turnos en la noche. Y abriendo el bloque musical, Lluvia, con la voz de Pedro Fernández.

0: Las noches nos invitan a disfrutar, a refrescar y sobre todo a relajar nuestro cuerpo. 24 grados la temperatura, 24 grados Celsius y posibles precipitaciones en un 30%, pero sin embargo se va a mantener esta temperatura, este clima, cielo despejado nos indican, y esperando que pues así se mantenga, tengamos una noche templada como debe de ser. Vamos pues a seguir escuchando buena música, no sin antes darle paso a nuestros patrocinadores, nuestros anunciantes de esta noche, cuando son las 11:14. Los ponemos en contacto antes de irnos, los ponemos en contacto al número en cabina 287-125-7862. 287-125-7862, para que nos indiquen cuáles son los temas que quieren escuchar esta noche, nos digas tus gustos musicales y te acompañemos en este recorrido, y tú también te quedes con nosotros hasta la medianoche. Regresamos con más música para ti. Están iniciando apenas las añoranzas de la mejor 106.5 FM en su emisión de viernes. Viernes 24 de julio. Bienvenidos.
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1: Las 11 de la noche en este momento con 28 minutos. Mario Pintor nos regala su tema Mi Éxito. Gran verdad en estas letras, en esta melodía. Encontrarle sentido a todo lo que hacemos a través de las acciones, a través de los pequeños detalles que realizamos, algún bien a nuestro semejante, alguna acción de la vida diaria o algo que forme parte de nuestra rutina cotidiana, ¿verdad? Son diferentes formas, diferentes enfoques de lograr el éxito. No todo es basándose a lo económico, a lo que cuánto llegas a tener, es la importancia que vas a reflejar hacia la sociedad en este caso, o las apariencias, ¿verdad? No, simple y sencillamente ser amable, caritativo, respetuoso también, por cierto. Y claro, brindar una sonrisa para todo el mundo, aunque a veces el mundo no sonría contigo. Son maneras de lograr el éxito. Mi Éxito, con Mario Pintor. Payasito. Teníamos rato sin escuchar un tema de Enrique Guzmán. Payasito. Amantes Secretos, Jorge Domínguez y su grupo Superclass. Les digo que hay pocos artistas del género de gruperos, ¿verdad? O de cumbias, que se arriesgan a hacer algo diferente a su género, algo diferente a lo que están acostumbrados, a su zona de confort, ¿verdad? Y en este caso una balada con metales, con trompetas y todo, Amantes Secretos. Vamos rápidamente a identificar nuestra estación y regresamos con más melodías. 3 en línea. Recuerden el número en cabina, 287-125-7862. Que vaya, qué manera de disfrutar este fin de semana. La estoy de verdad pasando bien con estos temas, con esa compañía tan agradable como lo son ustedes. Regresamos a la mejor 106.5 FM con más añoranzas.
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0: El viento, la brisa y tu recuerdo, grupo Venus, también de los clásicos que tenemos, pues por aquí ya desempolvando, ¿verdad? El baúl de los recuerdos musicales. ¿Cómo te extraño? La revolución de Emiliano Zapata. Y por supuesto, Deja de llorar, chiquilla, con Los Terrícolas, grandes grupos del ayer, grandes grupos que marcaron también su historia con sus melodías, con las mismas emociones, los mismos sentimientos tal vez con los que hoy estamos recordando, y nos dan ese sentimiento de extrañar, de añoranza, como bien lo dice nuestro programa. Son las 11 de la noche con 48 minutos. Saludamos con todo gusto a los amigos, al auditorio que más allá de las fronteras de Tuxtepec, Oaxaca, y las comunidades, las poblaciones, las colonias vecinas y también los municipios aledaños a nuestra cuenca del Papaloapan, ¿verdad? Unidos en una sola energía, en una sola frecuencia, que es 106.5 FM. Su amigo y servidor Manny Santiago sigue presentando para todos ustedes más música romántica de nuestro género, el género grupero. Pues bueno, también invitándolos para que el día de mañana no se pierdan la programación de sábado. Ya será el sábado, híjole, qué rápido se nos va el tiempo, sábado 25 de julio, imagínese usted. Saludos para los que mañana, los que hoy estuvieron de cumpleaños, celebración especial, los que mañana van a tener alguna fiesta, algún evento importante, alguna celebración, algún aniversario, especialmente ya para el matrimonio Santiago Jerónimo, conformado por el profesor Régulo Santiago Avendaño y su señora esposa, la señora Ofelia Jerónimo López, que mañana van a estar celebrando pues un aniversario más como matrimonio, gracias a Dios. Saludos para ellos, bendita noche, ya están con los preparativos, ¿verdad? Que le estén pasando muy bien en esta noche, que descansen, que tengan un sueño reparador. Y bueno, pues también mañana ya con la celebración. Así como también los del día domingo, ¿verdad? Los domingos por lo general son bautizos, celebraciones un poco más religiosas, pero que también tienen sus momentos o sus recepciones sociales, su celebración social para amistades y vecinos y también familiares. Bueno, vamos rápidamente a un corte comercial y regresamos con más música ya para despedir nuestra programación de esta noche. Recuerden que están en la mejor 106.5 FM y Las Añoranzas.
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1: Pues bien, es momento de despedirnos. Escuchaste a Joan Sebastián y Alberto Vázquez uniendo sus voces para el tema Maracas. Qué gran historia, ¿no? ¿Alguna vez has estado enamorado de la misma chica que tu amigo? me suena, pero ya, todo pasó. Y bueno, pues son de distintos desenlaces, podríamos decir así. Las 11 de la noche con 56 minutos, no me resta más que agradecer a todos y cada uno de ustedes por habernos acompañado hasta este punto de la noche y disfrutar toda la semana conmigo en las añoranzas de la mejor 106.5 FM. La invitación para que el día de mañana también pues disfruten de las programaciones de nuestra emisora a lo largo del sábado y domingo. Nos volveremos a encontrar en otra emisión más de añoranzas el próximo lunes, que ya sería 27 de julio. Mientras tanto, felices sueños, buenas noches y espectacular amanecer para mañana. Disfruten el fin de semana con sus familias y amigos. Les recuerden sonreír y ser feliz porque es completamente gratis. Estoy pensando en ti, la Sonora Santanera. Con eso nos despedimos. Soy Manny Santiago. Buenas noches.

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Hola, hola, ¿qué tal? Excelente madrugada. Les doy la bienvenida a este, tu programa, que se llama Con Tanto Insomnio FM. Mi nombre es Tania Torralba y ya sabes que estamos juntos hasta que cante el gallo, hasta que salga el primer rayito de sol, chamacos. Bienvenidos, espero que no se me duerman en este famosísimo turno nocturno. Saludos a todos aquellos que andan laborando. Para nuestros amigos taxistas también que nos traen a todo volumen, espero que lleguen con bien a sus destinos. También para aquellos que no pueden dormir, que tienen insomnio, mira, vénganse para acá, aquí los acompañamos. Con buena música, con datos, hablando de todo un poco de la vida, de la existencia, de todo lo que se pueda y se deje. Así que bueno, pues el número en cabina para que me pidas tu canción favorita es 287-125-7862. Comunícate, mándame un WhatsApp si quieres escrito o si quieres mándame audio, mira lo que tú quieras, aquí resolvemos. ¿A quién vamos a saludar? ¿A quién vamos a felicitar hoy en su cumpleaños? Porque nos encanta felicitar a la gente en su cumpleaños, o sea, como cuando te felicitan. Y sobre todo en la radio se siente bien repadre. Y bueno, pues si tú ya te vas a dormir, porque pues tú ya saliste de tu trabajo, ya te toca descansar, bueno, pues que sueñes bonito. Ya sabes que siempre hay un locutor aquí que te espera, que está acompañándote 24/7, 24/7 los 365 días del año, así que ya sabes, un gusto, un honor acompañarte. Que nos abras la puerta de tu hogar, de tu trabajo, que nos lleves en tu auto. Así que bueno, pues vámonos recio con algo de música. Saludos a todos nuestros amigos de aquí, de San Juan Bautista, Tuxtepec, Oaxaca, de las diferentes empresas de aquí de Tuxtepec, o también de sus alrededores, de allá para Tres Valles, para nuestros amigos de Orizaba, para allá para Otatitlán, para El Cedral. Así que vámonos con una canción bien padre, chamacos. Esta canción se llama Prisión de Amor de los Tigres del Norte. Hoy nomás, dijera ya mi amigo Manny Santiago, empezamos fuerte en esta madrugada. Así que súbela a tu radio, recuerda que estás en sintonía de la mejor 106.5.

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Así es, ya las 12:40, estaba yo en una llamada. Saludos a nuestros amigos del santuario. Porque aquí dijeran los programas, estamos en vivo, chamacos. O sea, si tú me llamas, yo te voy a contestar. El número en cabina, tenemos línea directa para que nos marques si quieres, 287-875-0810. Oye, y por acá tenemos saluditos. Dice, hola, buenas madrugadas. ¿Me podrías mandar saludos para la colonia Cuauhtémoc, por favor? Y complacer con la canción de El Circo. El Circo, me parece, si no me equivoco, es de El Fantasma, así se llama, bueno, su nombre artístico, ¿no? No creo que alguien se llame El Fantasma. Y ya que no sabes cómo se llama El Fantasma, su nombre original, su nombre con el que le pusieron. Su nombre artístico es Alexander García, así como lo oyes, un cantante compositor mexicano de música regional mexicana, especialmente pues reconocido por sus corridos, música norteña y banda. Él nació en Durango. Y bueno, ¿qué crees? Que antes de dedicarse a la música, como muchos de nosotros, antes de trabajar en lo que realmente pues queremos, hay un proceso luego y pues no siempre trabajamos así. Y bueno, pues resulta que él, antes de llegar a ser cantante, ¿qué crees que era? Pues era nada más y nada menos que jardinero allá en los Estados Unidos. Y bueno, se dice que su carrera despegó en el 2016 con un tema que se llama Mi 45, así se llama, y desde entonces pues se ha convertido en una de las figuras más populares del regional mexicano. Una de sus canciones favoritas también del público es evidentemente El Circo, también la de Palabra de Hombre, Encantadora, Vengo a Aclarar. Y a que no sabes por qué le pusieron El Fantasma, yo creo que muchos de los artistas que tienen pues algún apodo o algún nombre artístico se lo ponen los conocidos, los familiares. Y bueno, se dice que él le pusieron El Fantasma. Ese nombre surgió porque sus familiares y amigos lo llamaban así, porque desde pequeño, debido a su piel muy clara, también es conocido como seguidores, con sus seguidores como el rey de... Ajá, evidentemente, así es, fíjate, ahí está el por qué se llama El Fantasma, por su piel, porque es blanco. Yo creo que aquí en Tuxtepec por lo menos ya no hay gente 100% güera, porque como el sol está súper fuerte, ya todos andamos bien quemaditos, bien tostaditos. Y bueno, pues ahí está brevemente la historia del fantasma, mejor conocido como, bueno, el fantasma por su piel tan blanca. Su nombre real es Alexander García. Fíjate, hasta ahora que nos enteramos. Bueno, por acá dice, hola Tania, muy buenas madrugadas, excelente turno, espero te encuentres bien. Dice, ¿será posible que nos puedas complacer con unas canciones para los chicos y las chicas del turno nocturno de parte de su queridísima amiga Dani Irineo? Algo de Junior Clan, se llama Te Quedas, de la banda adolescente, bueno, del grupo Virgen, y de Lila Downs, Cariñito. Dice, muchas gracias, claro que por supuesto que sí, ahí estamos. Saludos también a la maestra Chela, dice, mucho gusto escucharte, Tania, que Dios te bendiga siempre, gracias igualmente. Ahorita le voy a poner una canción de Alberto Vázquez, me parece que esa es una de sus favoritas. Aquí ya sabes, ya nos conocemos sus gustos de nuestros escuchas favoritos. Así que bueno, yo me voy con algo de música. Quédate en sintonía de esa estación, la mejor 106.5. Y la recomendación, ya sabes, de todas las madrugadas, no te me duermas.

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3: Así es, y ya las 2:08 y queremos poner esta canción, pero antes vamos a saludar allá a nuestro amigo Octavio Rodríguez, mejor conocido como Tabito. Dice el mensaje, hola, buena madrugada, dice, aunque se despierten los vecinos, me puedes poner, por favor, un 2x1 con la canción Nomás Contigo con Mario Quintero y la de ¿Quién eres tú? Con Nelson Net. Dice, gracias, que tengas un feliz y exitoso y bendecido fin de semana. Gracias, saludos hasta Residencial del Sur, allá para nuestro amigo Tabito Rodríguez y para Doña José. También aprovechando, quiero saludar a todos aquellos que están muy pendientes de lo que subimos a nuestras redes sociales.
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3: Ya saben que nos pueden seguir, aparecemos en Facebook como La Mejor Tuxtepec. Denle like para que siempre estén pendientes, sigan la página. Allá queremos saludar a nuestros amigos, allá para López, Charlie, Juan, para Javier Pérez, para Diego Aroldo, Valera Rodríguez y para Gaspar Mejía. Un saludo muy especial para ustedes, que tengan una excelente madrugadita. Saludos allá a nuestro amigo también que nos sintoniza desde Otatitlán, mejor conocido como El Santuario. Y también por acá dice, excelente madrugada Tania, me puedes poner con la canción de Bronco, Naila. Dice, como siempre te escuchamos en la fábrica de alimentos del Grupo Neria, allá en Chocamán. También saludamos a nuestro amigo Efrén Bautista. Dice, saludos Tania, ya sabes, desde Rancho Alegre, Santa María, Jacatepec. Un saludo muy especial para usted, que tenga un excelente sabadito. Ya es sábado 25 de julio, chamacos, ya estamos a nada de que se termine este mes. Ya casi finalizamos la mitad de este año, así que esperemos que los meses que vienen pues nos vaya muchísimo mejor. Mientras tanto, te voy a dejar con esta canción, se llama Nomás Contigo, porque ya es hora de ponernos romanticones. Claro que por supuesto que sí. Quédate en sintonía de esta estación, La Mejor 106.5.

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Así es, y ya las 3:01 y con esta canción saludamos a Mario Reyes, nos pide esta canción que se llama En el próximo Big Bang se llama, así que no te me duermas en este famosísimo turno nocturno, te dejo esta canción para que la escuches, ya sabes que me puedes pedir tu canción favorita al número en cabina 287-125-7862. O nos puedes hacer tu petición a través de Facebook del famosísimo Inbox. Así que quédate en sintonía de esa estación. Recuerda, la mejor 106.5.

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Ya las 3:19, las 3:19 a través de esta sintonía, la mejor 106.5, y ya sabes la recomendación, no te me duermas. Oye, quiero mandar saludos con esta canción que se llama TQCM, así como lo escuchas. La verdad es que yo no tenía el gusto de escuchar esta canción, y es que me ha pasado que luego ustedes me piden alguna canción y yo la pongo y luego resulta que se vuelve una de mis favoritas. Y bueno, aprovechando esta canción va con dedicatoria especial de Mauro Uriel, que está escuchando esta estación, la mejor 106.5, y esta canción la pide para dedicársela a su novia Gaby, así se llama la novia de parte de Mauro Uriel. Así que bueno, te voy a dejar esta canción completita para que la disfrutes, para que la grabes, para que la pongas de estado. Recuerda que estás en sintonía de aquí hasta las 6 de la mañana y la, ya sabes, la súper, súper recomendación. Comunícate y no te me duermas.

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Así es, bueno, y ya a las 5:53, muchas gracias a todos aquellos que estuvieron en sintonía durante el famosísimo turno nocturno, y para aquellos que estuvieron en sintonía desde muy, muy temprano, esa gente madrugadora. Saludos a todos los que nos escuchan desde aquí de Tuxtepec, Oaxaca y sus alrededores, allá para nuestra amiga Rita, para nuestro amigo Tabito Rodríguez. Y también allá estuvieron escuchándonos mientras iban manejando, allá para Mario Reyes, para Mauro Uriel. Y bueno, ya saben que yo les deseo que tengan un fin de semana muy padre, que se diviertan, que la pasen increíble, tiempo de calidad con su familia y amigos. Cuídense mucho, pórtense bien. Yo soy Tania Torralba, así me encuentran en todas mis redes. Hasta luego, chao.

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2: En las próximas semanas, diversos puntos de la ciudad registrarán cierres parciales y totales a la circulación debido al inicio de una importante obra de rehabilitación del drenaje sanitario, por lo que las autoridades municipales, en este caso el presidente municipal de Tuxtepec, el licenciado Fernando Huerta Cerecedo, hizo un llamado a la comprensión y paciencia de la ciudadanía.
3: Lo que vamos a hacer esta tarde es hacer las obras lo más pronto posible, pero pedimos de la comprensión de la ciudadanía porque sabemos que es algo necesario, pero que a veces es un poquito molesto. Por eso vamos a tratar de hacerlas en orden, vamos a poner señalizaciones.
2: Aunque los trabajos podrían generar molestias temporales en la movilidad, se trata de una intervención necesaria para atender un problema que por décadas fue aplazado. Gran parte de la red del drenaje de la ciudad tiene más de 60 años de antigüedad, por lo que actualmente presenta un avanzado deterioro que ha provocado constantes colapsos y afectaciones a la población.
3: Siento que son drenajes de hace 60 o 50 años, ya cumplido su tiempo de vida, su ciclo de vida ya lo culminaron. Eran obras que se hacían de drenajes de asbesto, ya eso está totalmente obsoleto. Ahora se hace de drenajes de ADS y con mayor capacidad. Usted puede haber sido muchísimo de 60 años para acá. Hemos tenido una población muy, muy grande. Entonces, nuestros drenajes ya tienen que ser de mayor capacidad, mejores. Y entonces, pues nosotros nos tocó hacer este tipo de obras.
2: La primera etapa del proyecto se desarrollará en coordinación con la Comisión Nacional del Agua mediante una inversión superior a los 32 millones de pesos. Del total de los recursos, el gobierno municipal aportará el 60% y Conagua el 40%, con lo que se atenderán 20 puntos considerados críticos.
3: En esta primera etapa va a ser una etapa de 32 millones de pesos, el cual el gobierno municipal está poniendo un 60% y el gobierno federal, para ser más exacto, Conagua va a poner el 40%. Estamos hablando que el gobierno municipal va a poner 19 millones de pesos y Conagua 12 millones de pesos.
2: Ante este panorama, se exhorta a la población a tomar previsiones en sus traslados, utilizar rutas alternas cuando sea necesario y mantener la paciencia durante el desarrollo de los trabajos, ya que aunque las molestias serán temporales, los beneficios serán permanentes al contar con un sistema de drenaje más eficiente y seguro para miles de familias.
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0: Hola, guapos. Buenos días, guapos. ¿Cómo están? ¿Cómo amanecieron el día de hoy, guapos?
1: Señoras, señores, buenos días.

0: Oye, ¿dónde andan? Saluditos, buenos días, ya sabadito, mi hermano. No es quincena ni nada. Oye, todavía falta, le cuelga para la quincena, mi hermano. Cinco días, estamos a 25, hermano, 25 de julio del 2026. Sabadito alegre, guapachoso, rico, maravilloso. A ver, súbele, Nadito, en lo que... Ahí está, que suene la bocina del barrio. Tensión, mucha tensión a todo gente que nos está escuchando en este momento. Tensión, mucha tensión, ya llegó Charal en la mañana. Dueños absolutos de tu rating en las mañanas, hermano. Buenos días.
1: Sigo esperando.
0: Oigan, buenos días por allá para la señora que se viene levantando, mi hermano. Allá para los chavorrucos que se vienen levantando, Que dicen, fíjate, ya después de los 40, fíjate cuál es el dicho cuando te levantas, hermano. Como que dormí, pero no descansé. Sí, mi hermano, ya los achaques. Hola, buenos días, señora hermosa, ¿dónde está usted? Buenos días. Número telefónico 287-125-7862, disponible en cabina. Mándanos un mensajito, mi rey, mi reina, mándanos un mensajito chido ahí. ¿Qué andas haciendo? ¿Ya te levantaste? Para la raza campesina, mi hermano, para toda la raza que va para allá para la siembra de maíz, la siembra de chile, la caña. Buenos días allá para todos los amigos ganaderos, hermano. Ahorita que están de moda los quesos, compadre, chale. Sí, la raza que se levantó a ordeñar, toda la banda, no, hombre, yo cuando vengo me dice, yo, ¿qué chale? Me dicen en el camino, nada, ¿vas a ordeñar o qué? Chale, le digo. Sí, pues vengo tempranito, mi hermano. Sabadito, dueños absolutos de tu sábado, dueños absolutos de tu rating. Somos nosotros y no hay nadie más, ni habrá, ni lo hubo. Buenos días, Tuxtepec. Esa chicanita me gusta de los temerarios, hermano. Oye, para mis paisanos allá en Estados Unidos América, también como nombre. Allá estamos en Estados Unidos América, también como no. Good morning, guapo. Me dice por acá. Ándale, ya sé quién es. El famosísimo Viejo Rey allá en Indianápolis, Indiana. Viejo Rey, una vez que nosotros tomamos el micrófono el sábado, mi hermano, no hay quien nos pare, mi hermano. Nos vamos tendidos como bandidos, somos la mera punta del tren. Y gracias por tu mensaje, mi queridísimo Viejo Rey, allá en Indianápolis, Indiana. A toda la raza por allá en Indianápolis, cómo no. A toda la raza en Canadá, ya se está reportando el buen amigo Josué. Mira cuánto mensaje cae, hermano. Qué bonito es que te reciban así, hermano. No, ¿tú crees que yo no me pongo contento? Mira nada más cómo cae el mensaje. Solo faltan los mensajes de la tóxica, eso no me caen, hermano. Pero ni faltasen, hermano. Oye, mi gran amigo Josué, allá en Toronto. Josué, ¿cómo la estás pasando por allá en Toronto, mi hermano? Me imagino que hace frío por allá, ¿verdad? O está lloviendo, ¿qué onda, mi Josué? Saludos, hijo, te mando un abrazo. Mi queridísimo Josué, allá en Toronto, Canadá, mi hermano, buscando el sueño de irse al norte. Dice, nos venimos parando con frío, con todo. Ah, pero el niño quería norte, ¿no? Estamos diciendo, quédate aquí, hombre, aquí hay para frijoles, mira nomás. Mel, me voy para el norte, pues sobre para el norte. Y no te regreses allá, mi Josué, hasta no verte triunfador, hermano. Te lo deseo de todo corazón, ¿eh? Triunfador, hermanito, por favor. Que Diosito te bendiga siempre a ti, a toda la raza migrante, hermano. A toda la banda migrante allá en la Unión Americana. Sigan cayendo los mensajes, qué bárbaro. Es por eso que te digo que no me doy abasto, pero qué bonito que la gente... responda de esa manera un sabadito por la mañana, 6:11. Andamos más despalmado que un machete del cañero, mi hermano, eso que agarran para rozar. ¿Cómo dormiste, productor? ¿Qué playlist traes hoy? Chido, me imagino, ¿eh? Tú siempre andas al ciento, hermano. No, yo ando bien, al ciento como debe de ser. Sabadito, dormí calientito. Sí, yo pensé que iba a llover, fíjate, yo pensé, no, hombre, va a estar lloviendo, dije yo, Noel, ayer el aguacero a esta hora, mi hermano. Pide buena rola, 287-125-7862. Estoy para complacerte, estoy para ponerte la que tú quieras, hermano, 287-125-7862. 287-875-0810, número telefónico, 6:11, ya viste la primera, ¿no?

qué manera de empezar el sabadito con ese rolo, no, de Bronco. Ay, nomás, los caminantes desde San Pancho. Buenos días, Cheral. Vamos rumbo al Puerto Jarocho, vamos a la chamba. ¿En qué empresa laboras, hijo? A ver, comenta por allá, ¿qué andas haciendo? ¿Cuál es el giro, mi hermano? ¿Andas repartiendo? ¿Qué andas haciendo, mi hermano? Ahorita me voy a contestar el vato desde allá, desde la cabina. ¿Te importa, güey? ¡Los caminantes!

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Señoras, señores, ahí están los caminantes, cómo no, desde San Pancho del Rincón, Guanajuato. Hola, hola, hola, hola, hola, hola. Buenos días, soy tu amiga Rita. Hola, doña Rita, qué milagro, hombre. Aquí estamos en San José Chiltepec, mi canal, qué bueno. Doña Rita, la diva del rancho, un abrazo para usted. Cuando cantaba doña Rita, ¿te acuerdas? Cuando le invitamos a cantar el programa, mi hermano. Con el final Orlando, le invitamos una vez en Cuarto de Milla. Saludos a todos los piñeros de Palo Gacho, para todos los hermanos Aguirre y a todos los amigos de Loma Bonita, para Noemí y a su negrito de chocolate, algo de Fito Olivares, ajá, dale. Oye, pues vamos a aprender el rancho ya con algo de Fito Olivares, papi, pues que la gente anda pidiendo bulla, la gente anda pidiendo brama, mi hermano, pues vamos a ponerle lo que la gente quiera, mi hermano, algo de Fito Olivares, dice por acá la señora Rita. Órale, pues la que sea, pues la clásica, mi hermano. Órale, pues, échasela. Vámonos, señoras, señores, ahí está Fito Olivares. Número telefónico 287-125-7862, comunícate con el Charal, hijo. Comunícate con el Charal.

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7: Vámonos, recio, compadre, que llegaron las acostas. Son las 6:26 minutitos. ¿Dónde va a ir usted? Que no se le haga tarde, patrón. Que no se le haga tarde.

están desde San Luis Potosí, México. Sí, señor. Los Acosta. Hola, mi charalito, buenos días. Salúdame a Betibú de parte de El Viejo Rey. Pues ahí está el saludo para Betibú, mi queridísimo Viejo Rey. Dice que se comunique, por favor, que me mande un audio. Dice por acá El Viejo Rey desde allá, desde Indianápolis, Indiana. Está pidiendo por acá saludos ya para Kansas City, Missouri, toda la banda yardera que anda por allá, ya bien despierta, mi hermano. Saludos a todos los agentes de ventas, de abarrotes. Ya buscando la chuleta, persiguiendo el guajolote, mi hermano, ese guajolote que no se deja agarrar, hermano, por favor, y ya fin de quincena. Ánimo, ánimo, Brody, ánimo. Allá para mis amigos que van para el Puerto Cachondo, para el Puerto Jarocho, los amigos agentes de ventas, hermano, de las tiendas de abarrotes que van a surtir a la cuenca del Papaloapan y que ya van ya por el pedido, carnal. Que Diosito los tenga en su... Lleve yo en su santa gloria, iba a decir ya, no, en la palma de su mano, perdón. Está como mi vieja que anoche se despidió de mí, pues le mandé un mensaje, ¿no? Mi amor, le digo, mi vida, ya me voy a dormir. Y me contestó, sí, mi amor, descansa en paz. Ya no sé si me deseó la muerte, carnal, o me deseó que...

dice que cautivó a todo México. 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Buenos días. Charabito, ¿puedes poner una canción de los Bukis? La de Viva el Amor con los Bukis. ¡Ah! Al cliente lo que pida, mi hermano. Viva el Amor con los Bukis. Me está mandando una foto. Repórtate con foto. Repórtate con foto incluso, porque aquí me están mandando una foto desde la presa Miguel Alemán, escuchándote en el portable número 375. Bendecido día. ¿Puedes poner la rola Viva el Amor con los Bukis? Claro que sí, mi hermano. Qué bonita foto. Usted también, así como mi compa que anda por allá. A ver, le voy a describir a la gente ese paisaje tan hermoso. Está amaneciendo, está a la orilla de la presa, en el embarcadero, allá en Temazcal, hermano. Mira nomás, ahí vemos a la gente que ya anda movidita. La presa que parece un mar, mi hermano, porque tiene así como olas. Mira qué bonito, no parece así un lago, parece como un mar. Le veo las olitas ahí, mira, ala, qué bonita la presa por allá en Temazcal. Y así como mi compa me mandó una foto, a ver, doña Rita, también usted mándeme una foto, cómo amaneció ese bello ranchito llamado Tierra Negra por allá. A ver, y usted que anda por allá en diferentes municipios de la cuenca, mándeme una fotito. Pero no de usted está muy feo, mándeme una foto del paisaje. Una foto del paisaje, de lo que se ve por su ventana, de lo que va viendo usted en carretera en este momento. Comparta para que acá se la describamos a la gente, ¿sí o no es cierto, mi hermano? Que comparta a la gente sus fotos del paisaje, dónde están, en tu casa, la vista hacia el horizonte, hacia la calle, en la cocina de tu casa, en la sala de tu casa, donde quiera que estés. Compártenos una fotito ahí, hombre, lo que andes haciendo, hermano, lo que andes haciendo. No importa, mi hermano. A ver, por acá, buenos días, mi charalito hermoso. No me dijo hermoso porque es hombre, no se vayan a confundir, ¿viste? No, me decía, ay, le dijo hermoso.

0: carajo.
1: Dice, miren, en la terminal, mi hermano. Saludos a la terminal de autobuses de primera. Dice, aquí está formado el que va a Veracruz, el que va a Cosamaloapan, el que va a Sueta. Ya listos para devorar kilómetros. Saludos, general. Hermano Carrera, ¿cómo estás, hermano? Carrerita. Allá para toda la gente que trabaja allá en la poderosísima terminal de primera, mi hermano Carreritas, que anda ya en el equipaje, ¿verdad, Carrera? La banda de equipaje, mi hermano. Roba maleta, no, esos son los taxistas. Roba maleta, son taxistas. No, yo no. Allá para toda la banda equipajera del AUADO. Así como ellos, repórtate con una fotito, mi hermano. Mira nomás, ahí está la rola que me pidieron. Súbela al radio, papá.

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0: buenas, ya llegaron las buenas, ya nomás. Ahí están los seminarios. Hola, buenos días. Buenos días, hermoso. Ay, Diosito lindo, ni mi vieja me trata así, mi hermano. Bueno, es que mira, es que no miente, mi hermano. Feo, no estoy, la neta. Pero esta señora lo sabe valorar. Buenos días, hermoso. ¿Me puedes felicitar, por favor? A los que hoy contraen matrimonio. Ay, no, ¿qué fueron a hacer, Dios mío? Cruz. Estamos en la carretera federal. Rumbo a Santa Teresa, dice. Que Dios los bendiga. Hoy van a contraer matrimonio. Ay, no, Dios mío. Yo no les di ese consejo, entonces yo no. Lo mejor deseo de parte de los hermanos de allá de Piedra Quemada, Marcos y Josefina. Con la canción de Par de Anillos, por favor, guapo, Dios te bendiga. Dice, ¿sabías que eres muy guapo? Pues la neta sí sabía. La neta sí sabía. Sí, me lo han dicho. Sí, oye, estás bien guapo, mi amor, sí, gracias. La de Par de Anillos, ya para irnos a las de las 7. Ya no es las 7 ya, mi hermano. Las 7 de la mañana, Dios mío, Dios bendito. Sí, dice, y aquí me lo vuelvo a repetir, claro que sí, dice. Eres muy guapo, charal. Gracias, corazón, gracias. Pues, ¿qué culpa tengo yo de haber nacido así, hijo?
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6: En las próximas semanas, diversos puntos de la ciudad registrarán cierres parciales y totales a la circulación debido al inicio de una importante obra de rehabilitación del drenaje sanitario, por lo que las autoridades municipales, en este caso el presidente municipal de Tuxtepec, el licenciado Fernando Huerta Cerecedo, hizo un llamado a la comprensión y paciencia de la ciudadanía.
7: Lo que vamos a hacer esta tarde es hacer las obras lo más pronto posible, pero pedimos de la comprensión de la ciudadanía porque sabemos que es algo necesario, pero que a veces es un poquito molesto. Por eso vamos a tratar de hacerlas en orden, vamos a poner señalizaciones.
6: Aunque los trabajos podrían generar molestias temporales en la movilidad, se trata de una intervención necesaria para atender un problema que por décadas fue aplazado. Gran parte de la red del drenaje de la ciudad tiene más de 60 años de antigüedad, por lo que actualmente presenta un avanzado deterioro que ha provocado constantes colapsos y afectaciones a la población.
7: Siento que son drenajes de hace 60 o 50 años, ya cumplido su tiempo de vida, su ciclo de vida ya lo culminaron. Eran obras que se hacían de drenajes de asbesto, ya eso está totalmente obsoleto. Ahora se hace de drenajes de ADS y con mayor capacidad. Usted puede haber crecido muchísimo de 60 años para acá. Hemos tenido una población muy, muy grande. Entonces, nuestros drenajes ya tienen que ser de mayor capacidad, mejores. Y entonces, pues nosotros nos tocó hacer este tipo de obras.
6: La primera etapa del proyecto se desarrollará en coordinación con la Comisión Nacional del Agua mediante una inversión superior a los 32 millones de pesos. Del total de los recursos, el gobierno municipal aportará el 60% y Conagua el 40%, con lo que se atenderán 20 puntos considerados críticos.
7: En esta primera etapa va a ser una etapa de 32 millones de pesos, el cual el gobierno municipal está poniendo un 60% y el gobierno federal, para ser más exacto, Conagua va a poner el 40%. Estamos hablando que el gobierno municipal va a poner 19 millones de pesos y Conagua 12 millones de pesos.
6: Ante este panorama, se exhorta a la población a tomar previsiones en sus traslados, utilizar rutas alternas cuando sea necesario y mantener la paciencia durante el desarrollo de los trabajos, ya que aunque las molestias serán temporales, los beneficios serán permanentes al contar con un sistema de drenaje más eficiente y seguro para miles de familias.
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8: Señoras, señores, son las 7 en punto.

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1: Señoras y señores, los fugitivos. Clásico de clásico, mi hermano, de la música grupera de los noventas, hermano. Los Fugitivos. Hola, buenos días, buenos días. Desde San Lucas, Ojitlán, le mando un fuerte abrazo. ¡Hala, qué bonito! ¿Quién eres? Comenta quién eres por allá de ese lindo terruño. Tierra hermosa, mi hermano, tierra hermosa. Gente luchona, 100%. Mi gente hermosa de San Lucas. ¡Ah, ya viene la fiesta, hermano! Cállate, ya viene, cállate los ojos, era uno por ahí, ¿no? Ya viene la fiesta en Santa Rosa de Lima, mi hermano, va a estar Sammy el Rayo. Al ratito en Tropicalísimo, creo que vamos a tener a Sammy el Rayo en entrevista, Sammy el Rayo. Con eso tienen garantizado el baile con Sammy el Rayo, espectáculo que trae Sammy, de los mejores tecladistas que tiene el sureste. Y grupo Mojado, papá. Familia Contreras Valentín, mis amigos los carpinteros, allá en la sección número 5. En San Lucas, Ojitlán, Oaxaca, desde tempranito. Allá nos vemos en la fiesta patronal. Vamos a estar por allá. No, vamos a estar con Sammy el Rayo en la fiesta patronal, ¿cómo no? Ahí vamos a estar con Sammy el Rayo en la patronal de San Lucas, Ojitlán. Buenos días, amigos. Feliz y bendecido día, sábado. Gracias a Dios por un día más de vida. Así debe ser, ¿cómo no? Algo del grupo Ladrón, la de Tú Me Quieres Lastimar, por favor. Órale, ya está, ahorita te la ponemos. Tú Me Quieres Lastimar con el grupo Ladrón, por favor, pero mientras tanto nos vamos a ir con Grupo Mojado. Baile de fiesta patronal en San Lucas, Ojitlán, 29 de agosto, allá en los vidrios.

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1: Estamos en el estado del tiempo, señores y señores. Gracias por la foto. Ándale, mire, doña Rita, qué guapa. Hasta se peinó y se maquilló y bien bañadita desde bien temprano para tomarse la foto que me mandó. Señora, con todo respeto, un piropo, usted muy guapa, Saludos a toda la zona chilera, San José, Chiltepec, Oaxaca, que están las radios a todo lo que da por allá, por esa zona. Tierra de mujer chinanteca, tierra de mujer guapa, de mujer hermosa. San José, Chiltepec y anexas, Arroyo Chuapan, toda esa zona tan maravillosa, tocada por la mano de Dios, hermano. Ahí para municipio de Valle Nacional también, cómo no. 287-125-7862, el número telefónico disponible en cabina.

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9: Señores, las 7:22, muy buenos días, aquí andamos con la mejor 106.5, tu amigo y tu brother Fidel. ¿Dónde andas, Fidel? ¿Andas en el taxi, mi hermano? ¿Dónde andas? Comenta Fidel Mare, el taxi número 02858. ¿A qué altura de la ciudad andas, mi hermano, para traerte por acá en el GPS? Andamos pasando frente a la Tepachera. Órale, mi hermano, allá por la compañía cervecera del Trópico, taxi 02-858, si lo ve por allá. Ahí me saluda a mi cuate, a mi cuácharas, el Fidel Mar. Todo tranqui, compadre, todo tranqui. Comenta, algún accidente por allá en la periferia, en la ciudad, en las orillas, allá por la Adolfo. Comenta, todo tranqui. Todo tranquilo, dice por acá, todo tranqui. Paseándonos en el Boulevard Antonino Fernández, frente a la cervecera, taxi número 02-858. Mi brother, ponte algo de Los Aldeanos. La de 100% mexicano con Los Aldeanos. A ver, búscala.
10: 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Siempre te quise. 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
9: Ya la tenemos, hijo, ya la tenemos. Al cliente lo que pida, Al cliente lo que pida, mi hermano. Así que pónsela, por favorcito, por allá para mi compay. Y mi buen amigo, el viejo rey, Indianápolis, Indiana. Suena la mejor en TuneIn Radio, Online Radio. Estamos en Indianápolis.

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1: Solo te quiero a ti, señoras, señores, los temerarios, ya lo sabes, hermanito. Buenos días, buenos días, buenos días. Háctese un tonto, por favor. Mi charalito, pero no me dicen para quién, para dónde, cómo, con qué, todo. ¿En qué lugar estás, hermano? Háctese un tonto con el Conjunto Primavera, claro que te la ponemos, pero dinos para dónde, carnal.

mire nomás, señoras y señores, mire nomás, qué bonito. Charal, el Georgie, Kansas City, Kansas. Ya estamos entrando por allá por la TuneIn, allá por la TuneIn Radio, en Kansas City, Missouri. También estamos sonando por allá por Online Radio. Enlazados en este momento a todos Estados Unidos, América, allá por el Kansas City. Hermanito, allá andan en la yarda, me mandó un video, mira. Qué bonito video, hermano, qué bonito video. A triunfar, carnal, a triunfar, nada de que ya me quiero regresar, Nel, carnal, Nel, con todo, mi hermano, como los taquitos al pastor. Saludos a la pulga, allá en la U número 3060, con la canción de, con la rola de cancionero. Te la pongo en cumbia, ¿no, mi hermano? O la quieres, con Roberto Carlos no puedo ponerla, Tendrías que irte a la estación de al lado y pues la neta. Espérate, cancionero con Junior Clan, ¿no? Es con Junior Clan, es que leí camionero. A ver, aguanta, ¿qué dice? ¿Camionero o cancionero? A cancionero, ese es con Junior Clan. Buenos días, Chanal. Quiero mandar saludos a Leyes de Reforma, a la familia Martínez Barrientos y a la familia Martínez García, a la familia de la Cruz, a la familia Santos. Conjunto Primavera, por favor. Saludos de Agua Fría de parte de la familia Barrientos Palma. Buenos días, Charalito, a todo volumen, la mejor 106.5 aquí en la zona fría de la Colonia Obrera. Ay, ay, ay, ay, ¿a poco hay zona fría en la Colonia Obrera, chale? ¡Neta! Si yo he ido para allá, compadre, es un calorón, que ¿para qué te digo? Allá para mi amiga Janet, ¿cómo no? Pues la de juguito de piña con Nelson Cancela, vamos a hacer algo, hermano. Ponle la de Conjunto Primavera, que le ibas a poner a la banda. Actos un tonto con Conjunto Primavera, mi hermano, y ya después nos vamos a ir con Cancionero, que también me la pidieron, ¿no? Por allá los amigos, el AU. Así que, 2x1, vámonos.

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Señoras y señores, en los controles desde la radio americana allá para Arkansas, Little Rock, la pequeña roca en el centro del país de las barras y las estrellas. Allá suena la mejor FM con la música latina que ellos escuchaban cuando estaban aquí con nosotros. Saludos para quién, hijo. Ya nos vamos. Perdón. Dice por acá, saludos para todos los ingenieros de navegación allá en Jalapa de Díaz, hermano. Todos los amigos taxistas de Jalapa de Díaz, cómo no, un flotón hermoso que tenemos por allá. Allá para el Dino Rengo en la 57. Allá en el Palencia también, por allá en Jalapa de Díaz, los 20 de Jalapa de Díaz. A todos los que andan persiguiendo la chuleta ya desde bien temprano, cómo no. Así es, con algo de mandingo, dice por acá mi brody. Ok, con esto vamos a echarnos un bañito, un buen desayuno. Ya viene el Alemán Leaños, ya viene Felipe Mendoza y vienen las buenas rolas tropicales. Tropicalísimo, mi hermano, y toda la programación comercial.

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1: Esta se llama Pa' que no me cuenten los.

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22: Señoras y señores, una cordialísima bienvenida a su programa Secretos para Impulsar Sus Vidas. Vamos rápidamente entonces a la llamadita que está en espera. Bueno.
23: Sí, bueno.
22: ¿Cómo está?
23: Ay, pues, desesperada, porque ya no halló mi puerta, pues.
22: Bueno, hijita, Dios quiera y la Virgen Santísima, de que aquí en conjunto, con su voluntad, con su escasa voluntad, no porque usted sienta que se le ha perdido la voluntad, sino como lo dice usted, de tanto luchar y tanto luchar, muchas personas pierden esas fuerzas, ese ánimo, y a veces hay quienes hasta piensan que nacieron para vivir esas situaciones adversas. Hijita, colóquese la mano derecha en su pecho y me piensa el nombre de un familiar fallecido para entrar allá a su pensamiento, a su cuerpo, a su alma, a su espíritu, a su consciente, a su subconsciente, allá al tesoro de su vida, a su corazón y sentimientos. Ya puede descansar su mano. Usted pertenece al signo de Acuario. Sí. Es un bonito signo porque es un signo de abundancia. Infortunadamente, pues usted no tiene ahora abundancia, pero no es porque usted haya nacido sin este mérito o virtud. Es porque las gentes maledicientes que hoy en día abundan, ni viven ni dejan vivir, actúan en contra de la felicidad y de la suerte de quienes le rodean. Hijita, Acuario tiene un ángel que es el arcángel Uriel, un día positivo de la semana que es el día sábado, una piedra que es el zafiro, una flor que es el nardo, un color que es el azul, un número que es el 4738. Estoy captando una gran cantidad de problemas allá en la casa. Los problemas se han iniciado porque realmente están ustedes supremamente negativizados. Todo lo que hacen, lo que proyectan, lo que desean conseguir, les sale al revés. En este momento, realmente no solamente usted, sino también su compañero, también se encuentra muy desesperado. No le rinde a ustedes el dinero. Luchan, trabajan, pero no tienen prosperidad. Personas que un día fueron sus amigos, hoy en día digamos que no son sus enemigos, pero son personas que no les hablan y que de cierta manera les perjudican más de lo que le pueden ayudar, porque hablan, incluso hablan mal de ustedes. Esto se ha puesto muy negativo desde hace unos 3 años para acá. Se ha puesto peor la situación. Le quiero informar de que ustedes necesitan hacerle un tratamiento a esa casa, ¿oyó? Sí, ustedes llevan muchos años viviendo allí, ¿verdad? Sí. Bueno, hay que hacerle un tratamiento. Nosotros los seres humanos necesitamos limpieza, baño, purgante, nuestras casas también, incluso los vehículos, incluso las herramientas de trabajo, y me atrevería a decir que hasta nuestras ropas necesitan de vez en cuando una limpieza, no solamente del mugre, del sudor, sino también necesitan una limpieza de las malas influencias que es que hoy en día abundan. Yo quiero preguntarle, mi querida y bien amada oyente, en este momento, porque estoy captando aquí en mi cabeza de que esto también viene por parte de la familia, de su esposo. Cuénteme, ¿cómo andan las relaciones con ellos? ¿Cómo se entiende usted con ellos? ¿Bien o mal o regular?
23: Pues mire, con la mamá de plano nada, porque como la mamá lo dejó él desde chiquito, él se crió con una tía, ¿verdad? Entonces, pues la tía tuvo sus hijos y todo. Entonces, pues a él siempre lo hacían pues menos y todo. Entonces, él también tomaba mucho y eso. Yo, pues, creía que por esa situación que él se sentía solo. Y pues su mamá económicamente pues están bien, toda su familia y toda, nomás él pues no. Y pues yo a veces digo, bueno, no sé por qué, pues si mal no les hacemos, bien tampoco, porque ni los visitamos. Solamente ellos cuando ocupan algo, entonces ellos sí vienen acá con, fíjate que esto, que el otro. Pero se les, en lo que uno puede, se les ayuda. Y ellos con uno pues de plano no, se niegan para todo.
22: Mire, así es la vida. Las situaciones de los malos sentimientos, el que la sufre, ni modo. Hay gente que tiene su corazón envenenadito y esas gentes tienen esos sentimientos contrarios hacia sus semejantes, incluso hacia su propia familia, como lo decía anteriormente, hasta el punto de sentir envidia, porque ellos sienten envidia por ustedes. ¿Sabe qué les envidian a ustedes? Bueno, hoy en día están ustedes muy decaídos porque precisamente los tienen en esa situación, pero ustedes realmente les han envidiado siempre el hogar, porque ustedes han sido muy luchadores con sus 3 hijos, han sacado las cosas adelante, pero y han sido muy independientes. Su esposo es un hombre trabajador muy independiente y eso hace que la gente les envidien. Ellos quisieran como, yo no sé si es que hoy en día las gentes quieren es que todos los vecinos y sus familiares estén siempre mal, o que siempre estén pidiendo, que siempre estén bostezando de hambre o quejándose de necesidades, porque los ven bien, los ven tranquilos, aun cuando sean pobres, y empiezan a sufrir interiormente. Esto hay que remediarlo. ¿Esto de qué se trata el mal, hijita de mi corazón? De que hace 3 años allá en la casa le regaron un líquido sobre banquetas y puertas. Yo quiero hacer una pregunta porque yo sé que su esposo trabaja de manera independiente.
23: Sí.
22: Él tiene el mismo trabajo en la casa, ¿verdad?
23: Sí.
22: Él tiene un pequeño taller de radio y televisión allí en la casa.
23: Sí.
22: Sucede de que allí se le hizo un riego con unos líquidos que tienen unos contenidos que me da vergüenza por la audiencia infantil que sintoniza día a día este programa mencionar esa lista de elementos que componen esos líquidos, pero de algo sí pueden estar seguros, no son hechos ni con agua bendita ni con miel de abeja, son hechos con elementos ruines, bajos, sucios, asquerosos e inescrupulosos que contienen gran cantidad de influencias negativas y oraciones que al regarlos después empiezan a levantarse como si fuera vapor, esas malas influencias y a entrarse en el cuerpo y en la casa, en el espíritu y en los bienes de las personas que son víctimas de estos males y daños. Hay que arreglar esa casa, ahora hay que regar unos líquidos por las banquetas, por la puerta, por las habitaciones, me atrevería a decir por los rincones y hasta por los techos. Esos líquidos yo los preparo, pero a ustedes, lógicamente, yo siempre les digo y aquí les insisto, no piensen en dinero, porque yo sé que ustedes están muy mal. Ustedes ahora, hijita de mi corazón, no tienen dinero para nada, ¿verdad?
23: No, sabe, maestro, no, por eso es mi desesperación y pues las deudas debe uno y pues uno quiere pues salir adelante. Pues usted cree, yo me vengo a trabajar para acá y me regreso el viernes y puros problemas llego y mamá, esto, y ay, no sabe, ya me ni ganas me dan de llegar. Y luego otra cosa, ya nomás llego y me siento muy mal, me duelen mucho mis pies, las plantas de los pies.
22: Hijita, y pensar que su esposo antes trabajaba en otra parte, ¿verdad?
23: Sí.
22: Y pensar de que él, de manera de solucionar sus problemas, de economizar una renta, sí, se vino y puso el taller en la casa, ¿verdad?
23: Sí. Sí, así es, maestro.
22: Eso fue peor. La casa hay que desalarla, hijita, antes de que haya una tragedia, porque incluso ahí vive con usted una hija, ella tiene una hija también, o sea, su nietecita, sí. Y esa nietecita ustedes también la han visto muy inquieta, sí. La han visto muy nerviosa, la han llevado donde los médicos, sí. Es una nietecita de 8 meses.
23: Sí.
22: Es que los niños y los ancianos, las personas grandes, son propensas a que les entren estos males al cuerpo, personas mayores de 70 años y menores de 5 años, les entran esos males como Pedro por su casa. ¿Qué es lo que siente la niña? ¿Cómo la ven ustedes?
23: Pues
22: ¿llorando?
23: No, llora mucho y no duerme.
22: Bueno,
23: cuando
22: hijita,
23: la duerme uno ya se despierta.
22: Yo le voy a arreglar esa casa. Mire, es que la casa suya necesita, le repito, que se rieguen los líquidos y le voy a colocar allí una medalla de Santa Elena muy especial que yo le voy a regalar. Todo eso es con amor y con cariño. Yo, además, porque usted ya ha recibido de nosotros un secreto, ¿yo, hijita?
23: Sí.
22: Y ese secreto, pues, le ayudó bastante a sus padres. ¿Cómo estaban ellos antes de usted?
23: No, maestro, mi mamá no dormía de las dolencias. Mi mamá tiene como 8 años en silla de rueda de la artritis. Y mi papá también un pie enfermo que no lo deja. Pero desde que tienen el Santo Oráculo, mi mamá ya duerme, ya no le duelen tanto sus huesos. Y
22: bueno,
23: entonces yo siento feo pues quitárselos, ¿verdad? Porque digo, pues si ellos están, cuando menos mi madre no está con las dolencias.
22: No, hijita, usted déjeles el secretico a ellos, que yo le voy a entregar a uno a usted.
23: Muy bien, maestro.
22: Con todo gusto y con todo cariño. ¿Cuándo van a venir por esos secretos que tienen que llevar para la casa?
23: Pues es que, mire, maestro, ya la pura verdad es que no puedo, porque pues estoy aquí trabajando y no puedo.
22: Bueno, hijita, entonces escriba el número telefónico de mi santuario hogar.
23: Sí.
22: Y me hace el favor y me llama y yo me pongo de acuerdo a ver si yo le envío esos secretos allá a su casa. ¿Oyó, hijita?
23: Muy bien, maestro.
22: Lo que sea, así me tuve que ir a mí mismo, lo que sea por ayudarlo, mi querida y bien amada oyente. Entonces, son 53 años de vida que tiene usted, hijita.
23: Sí.
22: Bueno, estamos bien entonces, en todo, con gusto y con cariño estaremos esperando entonces su llamada en el transcurso del resto del día. ¿Oyó, hijita?
23: Muy bien.
22: Vaya preparando con qué y en dónde escribir.
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22: Les invito a no conformarse ni a resignarse con males en su cuerpo, con enfermedades o con dolencias rebeldes que han aparecido en su vida y que se están quedando en su existencia, en su familia, en su ser querido, como habitantes de lujo. Esas enfermedades tienen curación, sus problemas tienen solución. Para eso estamos los maestros de maestros de la Confraternidad Verdad y Servicio aquí en Tuxtepec. Y me pueden escuchar aquí en la radio La Mejor a las 9 de la mañana y 11 de la mañana de lunes a viernes, y 9 de la mañana y 2 de la tarde los sábados. 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Señoras y señores, mil gracias por su amable sintonía. Que Dios y la Virgen a todos nos concedan su santa y poderosísima bendición.
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0: Señoras y señores, amigos míos, regresamos a la mejor 106.5. 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Hoy vienen a visitarnos, hoy nos traen promociones y hoy nos traen una gran plática. Presentamos a nuestra especialista cubana, la doctora Claudia Veloz. Buenos días.
1: Buenos días a toda la audiencia. Es un placer estar nuevamente hoy con ustedes acá para seguir hablándoles sobre prevención, para tratar de disminuir un poco la incidencia de las enfermedades acá en nuestra población de Tuxtepec y mejorar un poco la salud de los habitantes acá.
0: Eso, qué bueno, doctora. El día de hoy usted se va a enfocar en algo muy importante, algo que tiene que saber la gente, porque seguramente usted, amigo mío, ya en casita ha escuchado cuando el médico le dice, ¿es usted prediabético? ¿Qué es la prediabetes?
1: A ver, la prediabetes es el punto, ese punto intermedio entre padecer la enfermedad franca y la normalidad. O sea, no estamos bien, pero aún no estamos enfermos. ¿Y por qué enfocarnos en prediabetes? Porque es el punto donde el cuerpo nos avisa que podemos cambiar, o sea, no hay que llegar a la enfermedad. Hay una serie de medidas que podemos tomar en ese punto, en que nos puede hacer no llegar, ¿no?, a padecer la diabetes.
0: Perfecto. Significa entonces que la glucosa sí está arriba de lo normal, pero no está tan arriba para hacer diabetes tipo 2.
1: Exacto. No está por encima de lo normal la glucosa, pero está cerca, ¿no?, de los límites ya que se consideran diabetes. Pero aún así no quiere decir que no sea inofensivo. O sea, ya en prediabetes hay daño vascular, hay resistencia a la insulina, o sea, hay cambios metabólicos. Entonces ya el cuerpo está sufriendo en prediabetes. La diferencia es que lo podemos cambiar, o sea, se puede revertir.
0: ¿Presenta o no presenta síntomas claros la prediabetes?
1: Sí, la prediabetes puede presentar una serie de síntomas. La resistencia a la insulina la podemos ver con un signo, es muy común y muy pocas personas lo conocen, se llama la acantosis nigricans, que no es más que el oscurecimiento de ciertas partes del cuerpo. Ya, puede ser en algunos pliegues, en la zona del cuello. El más común es en la zona del cuello.
0: Ok. Entonces entiendo, doctora Claudia Veloz, especialista cubana, que no se puede curar, pero sí se puede revertir. Es posible regresar a los niveles sanos con buenos hábitos.
1: Exactamente. Hay muchos estudios clínicos que se han hecho con grupos de personas, ¿no?, que tienen prediabetes y se les han disminuido, quitado las comorbilidades. Por ejemplo, si eras prediabético y eras obeso, se te mejoraban los hábitos alimenticios, se te ponía a hacer ejercicio, que es una de las cosas fundamentales.
0: Principales.
1: Exacto. Y los pacientes mejoraban. En algunos casos incluso se les colocaba un poco de metformina durante cierto tiempo, pero para colocar la metformina pues ya es diferente. O sea, tienes que ser prediabético acompañado con ciertas comorbilidades, ¿no? Así pero es. Se puede, cambiando el estilo de vida, se puede revertir. O sea, estos pacientes y estos grupos que agarraron, hicieron los estudios clínicos, un gran porcentaje, o sea, más del 50% de los pacientes que logró llevar a cabo el tratamiento con el cambio en el estilo de vida no llegó a padecer diabetes. Y otro porciento demoró años en presentar la diabetes y ya no la presentó tan fuerte o tan agresiva, ¿no?
0: Agresiva. Eso sí, si no se cuida, es casi seguro que va a pasar a ser diabetes tipo 2. Si no se cuida el paciente. Muy bien, las causas principales, hablamos de falta de movimiento, ya lo dijo usted, hablamos de sobrepeso, los ultraprocesados, alimentos ricos en azúcar. Así es que, señoras y señores, hay que tener muchísimo cuidado con eso, mi queridísima doctora, sobre todo con los alimentos ultraprocesados, ¿no?
1: Exactamente. estos alimentos que no, a veces tienen alto contenido de grasa, de azúcares, azúcares simples, esto sí. Pues sí, eventualmente estos alimentos que no son preparados en casa, que tienen, pues son fritos, que tienen muchas harinas, las grasas trans, o sea, todo esto a la larga, pues sí, no, nos afecta, ¿no?
0: Okay, ¿cómo hace usted el diagnóstico de un prediabético?
1: Bueno, el diagnóstico de prediabetes lo podemos hacer con una glucosa.
0: ¿Una prueba de glucosa?
1: Sí, una prueba de ayuno, glucosa. ¿En ayuno, no? Sí, en ayuno, una sérica.
0: Ajá.
1: Y lo podemos hacer también con una hemoglobina glucosilada.
0: Ay, sí. Así es como usted diagnostica la prediabetes. Así es como se realiza el diagnóstico de prediabetes o prediabetes por medio de la prueba oral de tolerancia a la glucosa.
1: Exacto, también.
0: Ok.
1: Tenemos la glucosa, la hemoglobina glucosilada y la prueba de tolerancia a la glucosa también.
0: ¿Qué prueba es la más fiable?
1: Cualquiera de las tres.
0: Cualquiera de las tres, correcto.
1: Sí.
0: Entonces, en este momento, me están escuchando las personas, a lo mejor ya tienen un resultado en sus manos de que son prediabéticos, pueden acudir con usted, ¿en qué horario o hablar a qué número de teléfono?
1: 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En el Liceo Jiménez Ruiz, número 44, entre Avenida 20 de Noviembre y Avenida Independencia.
0: O sea que yo, cualquiera que esté escuchando, podríamos tener prediabetes y no sabemos.
1: Exacto, así puede ser.
0: Así puede ser, exactamente, lo está diciendo el especialista cubano, amigo mío. ¿Tiene usted dudas? ¿Es usted una persona con sobrepeso? ¿Es usted una persona sedentaria que no practica ejercicio? ¿En casita tiene incluso a un paciente, a una persona así? Llévelo. Repetimos otra vez los números, por favor, y la dirección.
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0: 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Estamos hablando del Club de Autoapoyo al Paciente con Síndrome Metabólico. ¿No es así, mi queridísima doctora?
1: Así es.
0: Así es. Una pregunta que me nace. ¿En qué se diferencian la prediabetes y la diabetes?
1: Bueno, la prediabetes es, como les había explicado, hay resistencia a la insulina, ya hay cierto, o sea, ya provoca cierto daño. Y en la diabetes, pues ya está establecida la enfermedad, ya no hay vuelta atrás, ya hay cierta, o sea, ya hay resistencia a la insulina franca que necesita control con medicación y que no se va a resolver, o sea, a menos que no se medique, que no mantenga cambios en el estilo de vida, o sea, ya no hay retroceso, por así decirlo.
0: Doctora, explique usted la barrera que debemos de tener contra la prediabetes. Partiendo desde qué tiempo de ejercicio diario.
1: Lo recomendado es 30 minutos, o sea, lo mínimo. Usted puede hacer ejercicios de fuerza, puede hacer calistenia, puede hacer, o sea, varios ejercicios.
0: ¿Qué es más recomendable, doctora? ¿Hacer cardio o hacer peso?
1: Cualquiera de los dos. O sea, lo recomendado es hacer, o sea, que usted logre, ¿no? Moverse y activar el sistema cardiovascular, pero al menos, o sea, se pide mínimo 30 minutos diarios de actividad física, ya sea caminar, ya sea correr.
0: ¿Podemos decir que una persona que haga peso, que acostumbre al gimnasio todos los días, está un poco más lejos de la prediabetes que el resto?
1: Sí, sí.
0: ¿Sin duda alguna?
1: Sin duda.
0: Sin duda alguna, esa. Más claro ni el agua. Bueno, pues ahí está, señores y señores, lo acabo usted de escuchar. Doctora, agradecerle muchísimo su visita a esta su casa.
1: Sí, muchas gracias. Es un placer estar acá con ustedes.
0: Y también se encuentra viene con nosotros la enfermera de ese club de apoyo al paciente con síndrome metabólico. Díganos, enfermera, bueno, si es, preséntese con su nombre, por favor.
2: Hola, buenos días. Mi nombre es Jennifer y soy la enfermera de aquí de la clínica de especialidades. Y pues como bien lo comentaban, la prediabetes es un tema que lo podemos detectar a tiempo. Si llevamos un buen control y se detecta a tiempo, podemos revertirlo. ¿Y qué pasa? Que muchas veces no le tomamos lo que es esta importancia a lo que es la salud. A veces ni siquiera nos realizamos lo que son los estudios. Y ya por lo menos tenemos que realizar un chequeo preventivo una vez al año, como prevención.
0: Eso.
2: Para rectificar que nuestra salud está estable.
0: Eso, enfermera, es innegociable, doctora o enfermera. estés haciendo ejercicio, no estés haciendo ejercicio, seas deportista, no seas deportista, después de los 40, chécate. Es innegociable eso.
2: Más bien después de los 40, no. A partir de los 20, más bien, porque el que tengamos 25 no nos excluye el ser prediabéticos.
0: Sí, ahí es lo que le estaba yo comentando aquí a mi amigo Lagunes, que está parado por aquí, que ya es una persona mayor, que no necesita ser persona mayor, sino que desde los 20 dicen que una vez al año, chécate, hay personas que no se han checado nunca en la vida, nunca. Doctora, no te exime de que tengas buenos hábitos, no te exime de que estés haciendo ejercicio, no te hace que imposible que me dé diabetes.
1: Exacto. A ver, hay enfermedades genéticas, hay enfermedades endocrinas, exacto. O sea, a veces la predisposición genética, pues, es algo en el camino que tenemos que tratar de, pues, de cierta forma no lo podemos evitar. O sea, la genética está ahí y es algo que no podemos evitar.
0: Si mi mamá tiene diabetes, mi papá tiene diabetes, tengo un punto más a favor.
1: Exacto, así mismo es.
0: ¿Puedo heredarla?
1: Ahora se ven muchas pacientes femeninas con síndrome de ovario poliquístico y una de las características del síndrome de ovario poliquístico está acompañado de resistencia a la insulina, de prediabetes.
0: Ahí está, lo está diciendo todo. Pues muchas gracias a las dos. Gracias, enfermera, por venir también. Gracias, doctora, por venir. Es la hora de el paciente prediabético. Gracias, amigo Lagunes. Tienes una promoción, ¿no?
3: Sí, mira, una promoción para la doctora Claudia. Mira, muchos pacientes de por allá de Betania, de por esos rumbos, han consultado a la doctora Claudia, pacientes diabéticos que ya estaban consumiendo insulina, hasta mejor, quizás demasiado. Llegaron con la doctora Claudia, le fue bajando esta dosis de insulina y muchos de ellos ya no aplican la insulina. Tiene otro tratamiento que trae por ahí bajo la manga la doctora Claudia. Hola. Así es que paciente diabético, acude ahí a la
0: doctora clínica, Claudia, ella es especialista.
3: Claudia. Esta semana que viene se nos va ya a La Habana, pero regresando, está a la disposición. Acude, atiéndete, lleva un control. La diabetes no es mortal, lo mortal es que no te atiendas. Muchas gracias por su atención y estamos a la orden.
0: Eso. Señoras y señores, atención, muchísima atención, porque quiero decirle algo.

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12: En las próximas semanas, diversos puntos de la ciudad registrarán cierres parciales y totales a la circulación debido al inicio de una importante obra de rehabilitación del drenaje sanitario, por lo que las autoridades municipales, en este caso el presidente municipal de Tuxtepec, el licenciado Fernando Huerta Cerecedo, hizo un llamado a la comprensión y paciencia de la ciudadanía.
13: Lo que vamos a hacer es tratar de hacer las obras lo más pronto posible, pero pedimos de la comprensión de la ciudadanía porque sabemos que es algo necesario, pero que a veces es un poquito molesto. Por eso vamos a tratar de hacerlas en orden, vamos a poner señalizaciones.
12: Aunque los trabajos podrían generar molestias temporales en la movilidad, se trata de una intervención necesaria para atender un problema que por décadas fue aplazado. Gran parte de la red del drenaje de la ciudad tiene más de 60 años de antigüedad, por lo que actualmente presenta un avanzado deterioro que ha provocado constantes colapsos y afectaciones a la población.
13: Siento que son drenajes de hace 60 o 50 años, ya cumplido su tiempo de vida, su ciclo de vida ya lo culminaron. Eran obras que se hacían de drenajes de asbesto, ya eso está totalmente obsoleto. Ahora se hace de drenajes de ADS y con mayor capacidad. Usted puede que han sido muchísimo de 60 años para acá, hemos tenido una población muy, muy grande. Entonces nuestros drenajes ya tienen que ser de mayor capacidad, mejores. Y entonces, pues nosotros nos tocó hacer este tipo de obras.
12: La primera etapa del proyecto se desarrollará en coordinación con la Comisión Nacional del Agua mediante una inversión superior a los 32 millones de pesos. Del total de los recursos, el gobierno municipal aportará el 60% y Conagua el 40%, con lo que se atenderán 20 puntos considerados críticos.
13: En esta primera etapa va a ser una etapa de 32 millones de pesos, el cual el gobierno municipal está poniendo un 60% y el gobierno federal, para ser más exacto, Conagua va a poner el 40%. Estamos hablando que el gobierno municipal va a poner 19 millones de pesos y Conagua 12 millones de pesos.
12: Ante este panorama, se exhorta a la población a tomar previsiones en sus traslados, utilizar rutas alternas cuando sea necesario y mantener la paciencia durante el desarrollo de los trabajos, ya que aunque las molestias serán temporales, los beneficios serán permanentes al contar con un sistema de drenaje más eficiente y seguro para miles de familias.
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semana me voy a la paca, mi hermano. Es fin de semana, me voy a la paca, me voy a la paca. Fin de semana, me voy a la paca. 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

Vamos a mandar saluditos allá para el Club de Nutrición de Jardines de los Hoyos. Un abrazo allá para todos ellos. 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Oigan, mande sus mensajitos. 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

0: Vamos a regresar en un ratito, señoras y señores, pero antes tenemos un pequeño espacio con el Tónico Gregoriano.
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0: Ándele pues, ándele pues, ándele pues. 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

sea, señoras y señores, muchísima atención. Por favor, deja su mensajito que nosotros nos vamos a comunicar con usted ahorita en un ratito más. 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

¿Cómo así lo baila Sammy el Rayo? Presente en San Lucas, Ojitlán, Oaxaca, en las patronales. Y vamos a entrevistarlo al ratito. Sammy el Rayo está durmiendo, déjalo dormir, trabaja todos los días. Y lo vamos a entrevistar al ratito a mi gran amigo Sammy el Rayo. Oiga, oiga vecina, oiga vecino. Aquí tenemos todas las menciones comerciales de la radio. La radio vive gracias a todas las menciones comerciales. 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Te lo recomiendan en la radio, el programa número uno, que es el del charal, Las Mañanitas, papá. Para todos los que andan cumpliendo años, ya dije, para todos, porque luego, no, que no sé qué, que no sé cuándo, mi hermano, no, para todos los que andan cumpliendo años el día de hoy, ahí están las mañanitas, señores, señores. 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

0: 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Bárbaro, parezco maestro de ceremonia con tanto rollo. Vamos a la pausa, son las 10:19.
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0: Vamos a mandar un saludito a mi gran amigo Rudy, a toda la familia que están escuchando la radio, hombre. Un abrazote, mi hermano. 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
6: 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Ahora hay un consejo.
1: 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Un saludo para el compa Mata. Un abrazo, mi hermano.
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Felipe Mendoza. Oye, algo pasó con el alemán Leaños, señoras y señores, que no ha llegado por acá, así que si alguien vio al alemán Leaños por allá, por favor, ahí le vamos a pedir que por favorcito nos los eche por acá directamente a cabina. 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Saludos para mi compadre Rudy, que anda escuchando la radio.

0: 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Vamos a la pausa, regresamos.
1: Esa morena, mira cómo se menea.
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15: A ver, ¿qué dice Pancho?
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3: 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Vamos a una rolita, ya regresamos en un ratito porque ya se encuentra el señor Felipe Mendoza con nosotros. Por si amaneció usted malito, ahí viene ya la tienda naturista, la tía Sabina, en la próxima hora.

0: 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Sí, señor, tengo entrevista con Sammy el Rayo, ¿eh? Voy a tener entrevista con Sammy el Rayo al ratito para que nos hable de su presentación en las fiestas patronales de San Lucas Ojitlán, Oaxaca, mi hermano. 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
0: 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Felipe Mendoza viene en un ratito, ya menos de 5 minutos, está con nosotros don Felipe Mendoza, así que póngase buzo porque vienen los 5 minutos para la salud.
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1: Buenos días a todo el auditorio de la 106.5, la mejor. Hoy sábado tropicalísimo, y en estos 5 minutos de la salud hablaremos de un tema muy común, algo que abunda dentro de nuestro organismo: parásitos. Los parásitos no solamente son intestinales o se encuentran en el intestino. Los parásitos microscópicos navegan por la sangre, navegan por la médula espinal, llegan al cerebro, llegan a la vista, es decir, andan en todo nuestro organismo y tienen la capacidad de reproducción infinita. Miles y miles de huevecillos por cada parásito hembra, ¿eh? La famosa solitaria, fíjate, habla de una o de un parásito que es solo, solitaria, sola, solita. Solita se reproduce. Este parásito es especial porque tiene 3 ventosas con las cuales se alimenta y su longitud llega a ser hasta de 3 metros, 4 metros, dependiendo el huésped, dependiendo en qué organismo se encuentra. Está en los animales bovinos, en las vacas, en los puercos. Tenia solium y tenia saginata o solitaria, como lo expresamos. Estos parásitos chupan el intestino delgado, que empiezan a absorber nutrientes. Este es uno de los más dañinos. ¿Por qué razón? Porque este parásito no deja que el niño, que la persona, desarrolle su potencial muscular, su altura, su cuerpo, su musculatura, porque está absorbiendo de más. Le da por consumir mucha leche, queso, yogur. Cuando tú veas una persona, un familiar, un amigo, tú mismo, que la leche te llama mucho la atención. Nada más te voy a poner un ejemplo. Los becerros, 9 meses y dejaron de mamar. Los niños, 6 meses y dejaron de mamar. Y nos han hecho creer que la leche adicionada con calcio y vitaminas, pues las vamos a ocupar no solamente 6 meses, 9 meses, sino toda la vida. Y eso es solamente para hacer un lucro y un negocio. El exceso de leche, el oxalato de calcio que tiene, esto afecta mucho a las coyunturas, a las articulaciones. Tiene también una molécula que se llama casina. Esta molécula lo que hace es que no digiera tu aparato digestivo, tu intestino, y lo inflama. Bueno, en la reproducción de este bicho, de este parásito, que es uno de los más dañinos, vamos a combatirlo. 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Porque como humanos, como médicos, estamos en primera línea. Mira, si tú vas a un hospital, Seguro Social, ISSSTE, y que sea Hospital General, en primera línea los primeros que reciben los daños, los males, somos nosotros, nosotros. Entonces, por lo tanto, voy a continuar con este tema en el próximo segmento, pero te voy a decir algo. 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

0: tecladista del pueblo. Toca bien chido, toca bien chido.
1: Toca bien chido, Mario Torbe, hermano. Toca bien chido. Mario, Super Mario Torbe, que va a estar ahí en el karaoke. Allá va a andar tocando al ratito, mi hermano. Pues vamos a ir a darnos un buen baño de pueblo, mi hermano, para bailar como se debe por allá, hombre. Todavía ya extraño los bailes ahí en el Parque de la Piragua con el payaso Robertín y compañía, mi hermano, y toda la flota, cómo no, ya con el payaso Robertín. Hasta los boleros se ponían a bailar ahí. 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Saludos hasta Indianápolis, ya para el viejo rey. Abrazo, mi hermanito. Vámonos, recio, papá. Son las 11 con 15 minutitos. 11:15, 11:15, 11:15, la mejor.

bonito suena, qué bonito suena, más cumbia. Ahí está, señoras, señores, qué bonito suena. Oigan, así como la canción Nunca lo olvides, se llama la rola, nunca olvides que hoy es el sabadito de Doña Pacota. 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Así que ya lo sabes, mi hermano, qué bonito, qué bonita rola, ¿verdad, carnal? Qué bonita rola, chula, preciosa rola, mi hermano. Se llama Nunca lo olvides.

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Tenemos más menciones comerciales para usted antes de irnos a un pequeño corte musical. Aquí es el programa con más menciones comerciales de toda la cadena, La Mejor FM, señoras y señores. 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Te invito para que disfrutes una pequeña pausa musical y vamos a regresar con el señor Felipe Mendoza, que tan amablemente está con nosotros en la cabina, la tienda naturista, la tía Sabina, Sabina, Sabina, Sabina. 12:30, vamos a buscar a Samuel Rayo, vamos a dejarlo que duerma un ratito para que platique con nosotros.

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5: De febrero de 1905, Colonia Doctores, Hospital General, inaugurado por el general Porfirio Díaz. Este hospital es un hospital que tiene más de 100 años, pero te quiero comentar que tiene muchas especialidades, ¿eh? Es muy completo, y el día que alguien tenga la oportunidad de visitar ese hospital, tiene un museo. Se llama Museo de los Órganos de los Cuerpos Humanos. Ahí vas a encontrar todo tipo de enfermedades de las cuales murieron aquellos pacientes. Están en resina, son órganos humanos en resina, y están exhibidos para que la gente sepa, vea y aprenda a conocer todo tipo de enfermedades que padecemos los seres humanos, desde un cáncer, desde sida, desde parásitos intestinales, desde embarazos utópicos, embarazos de criaturas que solamente se hicieron una masa. Vas a encontrar una variedad de enfermedades que te quedas asombrado de lo que el ser humano padece. Bueno, quiero tocar puntualmente el tema de las amibas en el colon, porque ahí está, ahí lo vas a ver, un pedazo de intestino, y cómo la amiba hace nido en el intestino grueso. Decíamos que la tenia solium o la tenia saginata se prende en el intestino delgado porque es el encargado de distribuir los complejos, las vitaminas, los nutrientes, y de ahí se está nutriendo. Y en el intestino grueso, en la parte baja, que es el colon, y también en el hígado, se va a acumular la amiba. Y esa amiba empieza a colonizar. Desgraciadamente, hay pacientes que nunca se han desparasitado. Hay pacientes que en su vida, créemelo, así. O si tú dices con una sola dosis, con una sola toma, no, eso fue publicidad. Porque son más de 10 variedades de parásitos intestinales, estomacales, vía sanguínea, vía médula espinal, vía cerebro. Es una cantidad exorbitante y son miles de huevecillos. Entonces, cuando a mí me dicen una sola dosis, no lo comparto. Entonces, lo que hay que hacer, pues son estudios, pero desgraciadamente, cuando me dan el resultado me dicen, no, está limpio. Es decir, ni siquiera revisaron tu excremento para ver qué tipo de parásitos tienes. Entonces, tú tienes los síntomas, y aquí va por los síntomas de la amiba. Tú estás comiendo y de repente, cuando estás a punto de acabar, corres al baño y empiezas a ser aguado y pestilente, y hay personas que hasta sangre, porque es el desgaste de la flora intestinal lo que está generando la amiba. 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

0: 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Puedes mandar tu mensajito 287, ahí lo tenemos. Ahí te va. 127-1092. 287-127-1092. De mi amigo Tony Bravo Andrade, el pichetón. También por allá queremos mandarle a decir a toda la banda, señoras y señores. Ah, ya me llegó el mensajito, gracias, aquí está ya la mención, ya tengo la mención. 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
0: 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Y por allá dice, buenos días, Charal, saludos para los ingenieros de navegación en Jalapa, el Dino Rengo 57 y el Valencia, correteando la chuleta, cómo no, saludos a Jalapa de Díaz, hermanos. Un abrazo a esa gran tierra bendecida por Dios, Jalapa de Díaz, señoras y señores. Vámonos para que se pongan guapos los estudiantes, hermanito, por favor. 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Eso es todo. Vámonos a Tepita, ya regresamos en un ratito. Son las 11:38 minutitos en la mejor.

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Vámonos a un temita. Vamos a regresar en un ratito más porque el señor Felipe Mendoza... Está con nosotros el señor Felipe Mendoza, sí, señor. Así que nosotros vámonos a un temita y ya regresamos un ratito. Échale por ahí, échale por ahí, échale por ahí.

señores, está la cobra, está la cobra, está la cobra con mi compadre El Rayo. 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
4: Seguimos con el tema de los parásitos intestinales, estomacales, parásitos en el hígado, la famosa cirrosis por parásitos. Hablábamos de una gran variedad. Me metí de lleno hoy sábado, tropicalísimo, en este tema porque me ha tocado ver cómo se han expulsado parásitos tanto de mis pequeños hijos como de amigos. Un hijo mío tomaba mucha leche, tomaba mucho yogur. Él tenía escasos 3 años, iba a cumplir 4, y su cuerpo no generaba. Era de preocuparse. Le dimos el compuesto de chaparro amargo, tinidazol, mebendazol, y después la purga. Yo les dije que les iba a hablar de la purga porque es muy especial. Este parásito, la tenia solium, esta tenia tiene 3 ventosas y en la cabeza 2 coronas de espinas o de colmillos. Es un animal terrorífico, un parásito terrorífico, grande, es dragón, come mucho. Entonces la criatura, la comida la masticaba y la tiraba, pero lo que era el yogur, había que buscarlo hasta de madrugada, fíjate bien, el animal en todo momento, el parásito, le pedía la leche. Una vez que le dimos el tratamiento de chaparro amargo, tinidazol, mebendazol, preparamos, pues 5 días, fueron 5 días, preparamos una purga. La purga para eliminar la tenia fue leche, 1/2 litro de leche, 1 rama de pasote y 3 dientes de ajo. Lo pusimos a hervir a fuego lento a que se consumiera. Una gran parte se consumió a fuego lento. Sacó el extracto del epazote, del ajo. Y le dimos, lo colamos y dividimos en 2 porciones la purga. Una de ellas se la dimos oral, tomado. Y el otro con un irrigador de los que se utilizaban antiguamente. Ahora hay muy pocos. con los que se hacen lavativas. En el recto pusimos el compuesto de leche, ajo y epazote. Y entonces, como dicen los soldados, por la vanguardia y por la retaguardia, atacamos el parásito. ¿Y qué fue lo que sucedió? El niño dijo: tengo ganas de ir al baño y no aguanto. Minutos pasaron, no pasó mucho tiempo. Preparamos una vasinica, ahí empezó a defecar y vimos el parásito que todavía se movía. Para mucha gente esto que estoy diciendo es repulsivo, es repugnante, es terrorífico, es miedo. Oiga, y no voy a ver los parásitos porque ahí es un horror. Lo tienes dentro, lo tienes dentro. No lo quieres ver, pero te está consumiendo. Te está chupando tu sangre, tus nutrientes. Te está generando muchas enfermedades. Está generando más y más huevecillos que van a reventar. Y tu salud se va a deteriorar. De ahí te van a venir todas las enfermedades, créemelo. Lavamos el excremento. Y el parásito hasta el día de hoy lo conservo. Ahí lo tengo. Volteo a ver a mi hijo, a hoy tiene 20 años de edad, y lo veo y recuerdo toda su infancia, toda su niñez y cómo logramos rescatarlo de ese parásito tan severo. Hoy es un muchacho que estudia fisioterapia, está en la universidad, es, no porque sea mi hijo, pero está guapo, y digo, fíjate cómo se logró. Y lo volvimos a hacer con más personas en la misma operación, y créemelo, tanto amibas como oxiuros, ascaris, cuando haya comezón en el recto, es el tricocéfalo. Cuando hay comezón en la nariz, sigue siendo el mismo, es la hembra que deposita huevecillos, y tú al reventarlo en las uñas lo llevas, y cuando no te lavas las manos y comes así, te vuelves a infestar o ingestar de parásitos, y ese es el cambio, la evolución del parásito. No lavarse las manos, tener las manos sucias, los alimentos, no cocinarlos, no cocerlos bien, no desinfectar las verduras, de ahí nos vienen todos los problemas y es continuo. 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

Hoy tenemos que dar las gracias. Gracias a quien nos permite disfrutar de un nuevo día. Gracias porque tenemos la alegría y la tristeza, el optimismo y el pesimismo. Porque podemos estar contentos o enojados. Por el poder de discernir y de elegir. Porque en nosotros consiste, y solo en nosotros, encontrar los alicientes. Ser felices debe ser nuestra meta, y luchar contra quienes se opongan, para un sueño adusto, una sonrisa. Quitar la careta y descubrir la verdadera cara de la gente. Enseñar a quien no sepa que la felicidad es gratis, que no hay riqueza que valga si se es pobre de corazón, que la pobreza vive mientras no nace el amor. Gracias por la vida. Gracias a ti, como te llames, Señor, que de cualquier forma eres el mismo.

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0: cerca de la playa.
1: Señoras, señores, Magdalena, ahí está. Sammy el Rayo, lo tenemos en la línea telefónica, qué placer. Y es muy difícil localizar a Sammy el Rayo para todos sus seguidores que tienen toda la cuenca del Papaloapan y un poquito más allá. Seguido anda por la zona y va a estar en una fiesta patronal grandísima, de mucho auge y de mucho realce en la zona de la Chinantla, como lo es la fiesta grande de San Lucas, Ojitlán, Oaxaca. Por allá va a andar Sammy el Rayo con el grupo Mojado en uno de los dos días de fiesta, en esos bailazos que se ponen a reventar allá en San Lucas, Ojitlán, en la zona de la Chinantla, señoras y señores. Y pues qué bueno, molestamos a Sammy el Rayo, solamente está descansando. Qué bueno que tomó el teléfono. Sammy, buenos días, hermano.
2: ¿Qué hay, Charal? Buenos días, hermano. Venimos llegando de la chamba, venimos del municipio de Vega de la Torre.
1: Hasta allá arriba, hasta el norte del estado de Veracruz, hermano. No te pregunto cómo te fue, porque seguramente te fue muy bien. Tú eres un trancazo garantizado, carnal.
2: Bendito Dios, estuvo buenísimo el evento, baile de feria, muy buen cotorreo, ¿sabes cómo son los arochos?
1: Claro.
2: Alegre gente de ambiente. Y venimos llegando aquí a la base donde tenemos la salida para los eventos. Estamos ya con la flota y ya voy a descansar un rato para darle otra vez.
1: ¿A dónde te toca hoy, Sammy?
2: Aquí mismo, mi hermano, aquí mismo en Tierra Blanca, bendito Dios.
1: Bendito sea Dios, ahí en tu casa, mi hermano, pero andas muy solicitado. Tú no paras de chambear, hermano, es muy difícil localizarte, Sammy, es muy difícil localizarte. Qué bueno, bendito Dios, estás en pleno apogeo y ahora te vas a dar la vuelta por una de las ferias patronales más grandes que tiene la Chinantla, como lo es la fiesta grande en San Lucas, Ojitlán, hermano.
2: Así es, hermano, bendito Dios, nos toca andar por aquellas zonas, por aquellas tierras, en la feria de San Lucas, Ojitlán. Va a estar buenísimo, ya estamos preparándonos para llevar un show para toda la gente que le gusta bailar y gozar, por supuesto la música de Sammy el Rayo, y los invitamos a que vayan pensando cuál tema nos van a pedir, cuál tema van a bailar, que escuchen en la mejor,
1: claro,
2: para complacerlos y para hacerlos gozar.
1: Claro, mi hermano, es una plaza enorme para la música tropical, lo han constatado grandísimos grupos de antaño que se han parado en la feria de San Lucas, Ojitlán, y de verdad salen triunfadores. El baile es totalmente gratis, seguramente se va a poner a que no quepa ni un solo alfiler, hermano, y vas a poner el ambiente jarocho, como tú sabes hacerlo, mi queridísimo Sammy el Rayo. ¿Qué se viene ahorita de manera inmediata? ¿Algún otro tema? ¿Algo que lo tengas preparado? Coméntame, hermano.
2: Justamente lo te iba a comentar, mi charal. Ya grabamos el videoclip del nuevo tema que vamos a lanzar, se llama Como lo haces, en el TikTok, un tema también original de Sammy el Rayo. Ya está por lanzarse a mediados del mes de agosto, ya tenemos el videoclip, ya se está programando para que se lance, y pues lo vamos a poner en la mejor, obviamente, así
1: claro,
2: que toda la gente esté atenta, y ese día en Ojitlán, por supuesto que lo vamos a estrenar.
1: A estrenar en San Lucas, Ojitlán, en la fiesta grande de la Chinantla, señores y señores, la fiesta de Santa Rosa de Lima. Eres muy querido en la zona chinanteca, porque hasta una canción le grabaste a la zona de la Chinantla, carnal.
2: Así es, para todos mis amigos chinantecos, ahí la flota de Arroyo Tambor, Usila, y por supuesto aquí en mi municipio, lo que es Tierra Blanca, los poblados 1, 2, 3, 4, 5, Tierra Blanca, Trevalles.
1: Así es.
2: Los Amalopan, con mucho gusto les hicimos una canción a todos mis amigos chinantecos, porque tengo muchos amigos de la Chinanta, compa.
1: Así es, mi hermano, y yo soy uno de ellos, mi hermanito. Oye, mi queridísimo Sammy el Rayo, no, hombre, a ti no hay que desearte que te va, no, a ti te va bien, eres algo así como el rey Midas de los tecladistas, hermano, todo lo que tocas lo vuelves oro.
2: Gracias al apoyo, sobre todo de toda la gente que siempre hace lo posible por apoyar la música de Sammy el Rayo, y nosotros con mucho cariño de todo corazón apreciamos ese apoyo, mi hermano. Estamos todavía trabajando en más temas, más música, para que la gente acepte más nuestro proyecto, acepte más la música de Sammy el Rayo.
1: Claro.
2: Usen bastante a través de todas las plataformas digitales, pero nos encantaría también que lo pidieran más a través de la mejor, más a través de todas las radios. Ya lo sabes, que son Sammy por aquí y por allá.
1: Así es, mi hermano, así es. Lo único que podemos pedirle a Dios es salud, que Dios te guíe siempre por buen camino, mi hermano, porque queremos seguirte escuchando por muchísimo tiempo más, mi queridísimo ídolo de Tierra Blanca, Veracruz, y agradecerte por la entrevista, carnal.
2: Hombre, muchísimas gracias a ti por darnos un tiempo a través de la mejor, compadre, que se escucha por toda la cuenca de Papaloapan.
1: Así es, por toda la cuenca, mi Sammy. Te dejamos descansar, que Dios te bendiga, mi hermano.
2: Está, mi hermano, saludos a todo el auditorio de parte de su amigo Sammy el Rayo.
1: ¡Aguaguau! ¡Vámonos! Señoras, señores.
3: Te quiero tanto.
1: Ahí está Sammy el Rayo, señoras y señores, cómo no. 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

0: Señores, señores, vámonos a los bailes, vámonos a los bailes. Sabidos y por haber en la cuenca del Papaloapan. Atención, muchísima atención, por favor, porque se vienen los bailazos, papá. Se vienen los bailazos para que se pongan hasta su máxima capacidad anunciados por la radio. Se viene la patronal de San Bartolo, Tuxtepec, Oaxaca. Señoras, señores, gran bailazo de feria en San Bartolo, Tuxtepec, Oaxaca. Domingo 23 de agosto del 2026 se presenta por primera vez con el paso de la metralleta. El Jarocho de la Cumbia invita al comité de feria anual y además se presenta en el Salón Social Impacto, Impacto San José. Invita el comité de feria de allá, de ese lindísimo lugar que se llama San Bartolo, Tuxtepec, Oaxaca. Baile de feria patronal en Cerro Benito Juárez, San Pedro Izcatlán, sábado 25 de julio, o sea, today, hoy. Se presenta por primera vez el toque sabrosón de Playa Brava Tropical el día de hoy. El baile es totalmente gratis allá en Cerro Benito Juárez. San Pedro Izcatlán invita a Gildardo Vicente Matías, el mero mero presidente de por allá de esa zona, Mazateca, mi hermano. Eso es todo. Tenemos más bailes todavía. Sí, tenemos a Don Nelson. Aguántame tantito. Posiblemente tengamos en entrevista a Don Nelson, el rey del baile, mi hermano, el rey de la taquilla, el amo y señor de Latinoamérica. Posiblemente lo tengamos en entrevista dentro de 8 días. Feria de Santa Teresa, Papaloapan. Nelson cancela el tour desde el alma. Presente en México, Estados Unidos, Canadá y Guatemala. Nelson cancela, el grande en Latinoamérica. Alterna Eddie Palacios en la patronal de Santa Teresa, Papaloapan, Tuxtepec, Oaxaca, el miércoles 14 de octubre del 2026. Y andamos ya buscando a Nelson por cielo, mar y tierra para que nos regale la entrevista en Tropicalísimo. Así que espéralo usted. 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

0: Señoras y señores, muy buenas tardes. Como ya es costumbre, se va a volver todavía más una costumbre. Tenemos espacios dedicados a la salud con la tienda naturista La Tía Sabina. Ese ratito está por acá la doctora Claudia Veloz, especialista cubana. El sábado hablamos mucho de la salud porque el sábado está escuchando mucha gente la radio. Y el sábado aprovechan para prender la radio del abuelito, la abuelita, usted en el carro que salió a pasear, tiene prendido el radio y se da cuenta que tenemos presencia de médicos de diferentes ramas desde la mañana, desde las 9, y pues esta no es la excepción. Nuevamente nos visita esta sección dedicada a la fisioterapia, la doctora, muy joven por cierto, la doctora América Juárez, ella es fisioterapeuta, a quien le damos los buenos días.
1: Hola, hola, muy buenos días, un gusto estar de regreso. Y hoy traemos un tema nuevo.
0: El tema se llama incontinencia urinaria, un problema del que pues casi nadie habla por pena, por vergüenza. Dice, es que yo cuando me río, es que yo cuando toso, es que yo cuando me paro de la cama, yo cuando hago ejercicio en el gimnasio. Sí, ¿qué te pasa? Me gana, ¿no? Entonces, eso tiene un nombre, amigo, se llama incontinencia urinaria, no hay nada de qué avergonzarse, para eso tenemos al especialista. Doctora América Juárez, ¿qué es la incontinencia urinaria y por qué sucede?
1: Sí, claro, como mencionaste, la incontinencia urinaria es la pérdida involuntaria de la orina, como al toser, al reír, al estornudar, de igual manera levantar peso, eso puede presentarse de igual manera de maneras repentinas de ir al baño, porque luego unos presentan mucho de que le dan la urgencia o en el día le dan muchas ganas de ir al baño.
0: Perfecto. Doctora, ¿es normal que después de un embarazo con la edad la orina empiece a escaparse?
1: Es algo frecuente, pero no es algo normal. No es algo como de que deberamos de resignarnos, ¿ok? Durante el embarazo, después del parto, de igual manera cuando uno envejece, los músculos del suelo pélvico pierden fuerza, pierden coordinación y es importante saber que existen tratamientos en el ámbito de la fisioterapia que pueden ayudar a mejorar ese tipo de aspectos.
0: La incontinencia urinaria, queridísima doctora, ¿solo afecta a mujeres o también se presenta en nosotros los hombres?
1: No, claro, no solo en mujeres, también se puede presentar en hombres, también es algo muy común. Es más frecuente después de una cirugía de próstata, de igual manera se pueden encontrar alteraciones funcionales de la vejiga y también pueden presentar otro tipo de problemas de la salud.
0: ¿En qué momento una persona, o no, mejor dicho, ahí le va la pregunta directa, doctora, ¿usted cómo puede ayudarnos si es que tenemos ese problema? ¿Cómo puede usted, okay, la fisioterapia, cómo nos puede ayudar?
1: Sí, claro, se realiza una valoración y después de esa valoración se identifica qué tipo de incontinencia presenta cada tipo de persona. A partir de ahí podemos trabajar con la fisioterapia que es de suelo pélvico. Son ejercicios específicos donde se trabaja la musculatura de la vejiga y de igual manera diferentes hábitos y técnicas para mejorar el control urinario.
0: Perfecto. ¿En qué momento una persona debe buscar a usted ayuda profesional y dejar de pensar de que se le escapan las gotitas porque es algo normal? ¿En qué momento?
1: En el primer escape de orina es importante acudir, de igual manera es muy importante acudir primero a su valoración, ya sea con su ginecóloga o su urólogo para que le dé un diagnóstico adecuado y a continuación ir conmigo a una valoración dependiendo de igual manera si presenta algún tipo de dolor pélvico o de igual manera hay un tipo de patología que se llama prolapso, de igual manera se puede tratar.
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0: Ok, muchas gracias, doctora, por su visita a esta su sección.
1: Sí, muchas gracias por la invitación y nos vemos el próximo fin de semana.
0: Hasta la próxima.

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0: Muchas gracias. 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
1: Vámonos, Felipe Mendoza. Gracias. Vámonos a la tía Sabina. ¡Atención! 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
1: Vámonos, estamos ya, señoras y señores, prácticamente ya con una patita en el estribo, pero vamos a ir a la pausa, regresamos.
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0: Felipe Mendoza, es cierto que también tú curas lo de la ciática, mi hermano, ayudas a enderezar el chasis.
1: Fíjate que la ciática y la lumbalgia van relacionadas, van de la mano. Cuando las vértebras están comprimiendo los nervios ciáticos, ese nervio se inflama desde lo que es la lumbar 3, 4 y 5. Empieza un potente ardor y dolor en cintura, en pierna, en nalga, y el nervio está hasta la parte de abajo, está pegadito al hueso y a la carne. Entonces, prácticamente cuando se inflama es un dolor insoportable. Hay personas que incluso no pueden caminar, pero lo que hay que hacer ahí es descomprimir primeramente. 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

Desde Paso de Ovejas, Veracruz, hasta Tierra Blanca, señoras y señores. 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
4: Comadritas y compadritos, tengan todos en todas partes muy buenas tardes. ¿Qué tal? ¿Cómo están ustedes? Bienvenidos al programa número uno de la radio y la televisión mexicana. Claro que sí, con el deseo que la estén pasando muy bien. Gracias por las llamadas telefónicas que me han hecho. Muchas gracias por esos halagos tan buenos para con el programa. Felicidades, bienvenidos.
5: Bienvenidos, compadre. Una vez más estamos aquí con nosotros, con todos ustedes, compartiendo estas tardes deliciosas de sábado. Hoy tenemos promociones buenísimas como cada sabadito alegre, porque sí, estamos más que alegres.
4: Eso, mero, mero, mero, mero. Y claro que sí, compadre. Ya con ustedes listo ahí con la puerta abierta el corral, me avisa, ¿no? Entonces, yo creo que es muy importante meterse, comadritas y compadritos, al canal Camsa Televisión, ¿verdad? Es el canal, es nuestro canal, y aparte pueden meterse a nuestra página, que es producciones.camsa@gmail.com. Ahí métanse ustedes con todo gusto, van a ver los videos, nuestros videos, los espectaculares bailes que hemos tenido y muchas noticias, discos nuevos y todo eso. Felicidades de antemano, y vamos con una canción. Yo tengo, me gusta tener así, compadre, tres.
5: Pero no tres, una, no dos.
4: No una ni tres. Dos. Me gusta tener tres viejas, compadre. ¿Cómo dice la canción, compadre?

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15: Seguimos con las cumbirrancheras del compadre Plácido y ya para todas las amigas y los amigos que andan cuidándose, que andan modo fit, vámonos por las frutas más fresquecitas y deliciosas de toda la región. 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
15: 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Y escucha nomás cómo suena, compadre. ¡Nos vamos!
10: ¡Vámonos! Si esto suena así, dice la columbita. ¡Suena!

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5: Eso, saludos allá para los amigos, para todos los cuates que nos están escuchando tomando el refresco. Ahorita lo decimos el saludito.

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1: Sí, señor. Y un saludo para la señorita Adrianita, que está pendiente del programa. Muchas gracias, muchas gracias. Saludos también cordialísimos para todos los amigos allá que están pendientes del programa también. Para el buen Manuel, para Víctor, para Albino, para Hugo y para el Tito, que están pendientes del programa, echándole ganas, dice, en Taller Chávez, ¿verdad? Claro que sí. Saludos también para el compadre Benito, dice que anda con las nieves de enero, ¿ah?
0: Órale, saludos al Benito y no Bad Bunny, ¿eh?
1: Claro, claro, claro que sí, compadre. Y lo vamos rápidamente con una canción. ¿Qué tenemos por ahí, compadre? ¿Qué tenemos por ahí?
0: Tenemos una buena canción, Los Pilares, para que te vayas destapando las primeras, pero que no sean like, ¿eh? Porque ahí luego los que toman like, ¿qué pasó?
1: No pasa nada, no pasa nada. Vámonos. Se las toma, ¿verdad, compadre? Sale, dice.

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11: Y también allá está el famoso va que va del compadre Plácido, que ahí estaba preguntando el Barney cómo hacía. Saludos al Barney, por cierto, al gran Richard y también para el Brandon.
10: Eso sí, señor. Sí, señor. Saludo cordialísimo para toda la gente allá en Kansas City, que está pendiente del programa, dicen, a través de la red de internet, va, por supuesto. Muchas gracias a usted que está también pendiente en todo el mundo a través de por internet, el red internet está comunicando a todo el mundo a través del programa Las Cumbirrancheras del compadre Plácido. Tenemos el saludo muy cordial para usted también que nos escucha en Puebla. Felicidades, que la pasen muy bien, compadre.
11: Órale, saludos para los amigos allá, para el Remy. Vámonos con más canciones, compadre.
10: Y esto se llama, compadre,
11: Soñé Contigo y Bien Bonito.

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2: Pues comaditas y compadritos, esto fue todo por hoy. Muchas gracias, les invito para el próximo programa de la serie. El próximo sábado, Dios mediante, estaremos con ustedes nuevamente en otro de las cumbirrancheras del compadre Plácido. Gracias, felicidades, buenas tardes.
3: Excelente fin de semana, nos despedimos con esta canción para la familia Velázquez Pérez. Hasta allá, hasta Guadalupe Piletas, Puebla, de parte de Julio. Pues vámonos, compadre. Una

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2: Esto fue todo por hoy. El compadre Plácido les dice gracias por su atención y les invita para el próximo sábado sintonizar la mejor FM a partir de las 13 horas. 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
3: Señoras y señores, una cordialísima bienvenida a su programa Secretos para Impulsar Sus Vidas. Vamos inmediatamente a darle orientación a unas cartas. Ya le vamos a dar orientación a las llamadas telefónicas. Vamos a responderle al señor Agustín Castillo, que nos envió una carta en la cual nos comenta que tiene una extraña enfermedad sobre su piel, en la cual le está saliendo una especie de escama y que esto le brota y después le deja unas horribles cicatrices que antes la tenía en los brazos, ahora la tiene en todo el cuerpo. Está muy desesperado el señor Agustín. Aquí firman todos sus hijos: Jorge, Adolfo, Gabriel, firma Laura y lógicamente la esposa, la señora Rebeca Barraza. Yo le envío un saludo a toda la familia, gracias por habernos escrito, y le ruego el favor que durante 3 noches seguidas me le froten agua bendita, o puede ser agua de hierbabuena, albahaca y ruda, y prender un velón de color blanco allí en la casa, en un lugar donde no vaya a haber un incendio. Por favor, lo colocan lejos de cualquier material que se pueda quemar y se pueda incendiar. Entonces, ya con esta prueba demostración, ustedes me lo traerán el lunes o el martes, porque lo que no tiene el señor Agustín es fe, porque ha invertido mucho dinero en muchas partes y la ha perdido, pero le voy a hacer una demostración de que nosotros podemos mejorarle en 3 días, pero necesito que venga personalmente para sacarle un mal que tiene en su cuerpo y el cual fue colocado por una persona de nombre Víctor, de apellido Delgado, y con quien él tuvo problemas. Bueno, ya sobra darle las explicaciones. Que Dios me lo bendiga, señor Agustín. Vamos inmediatamente a la llamada. Bueno.
4: Bueno.
3: Hijita, ¿cómo está?
4: Bien.
3: Bienvenida a nuestro espacio radial. Le ruego el favor, se coloque la mano derecha en su pecho y me piense el nombre de un familiar fallecido, pero no me lo vaya a decir. Téngalo ahí en su pensamiento exactamente, en donde yo lo requiero y preciso en ese instante, que es exactamente en su conciencia, en su consciente. De esa manera, yo transporto mi espíritu como maestro de maestros que soy hasta su mente y capto ese espíritu que usted ha invocado, que ha invitado a este ritual, a esta reunión, para sacar provecho de esta situación en mejoría de su vida y de la solución de sus problemas y de la curación de sus enfermedades. Ya puede descansar su mano derecha. He captado a través de esta concentración de que usted pertenece al signo de Libra. ¿Es así, hijita? Para usted hay un día positivo de la semana, que es el día viernes. Una piedra que es el jade, una flor que es la violeta, un color que es el verde, un número que es el 6643. Un perfume, extracto de esencia, que es bueno, lo utilice en su casa, que es el extracto de la hierbabuena. Ya pasando a lo que son sus problemas, encuentro un estancamiento muy profundo. Esto se debe a que hay personas envidiosas. Usted es una persona buena, que le ha gustado servir, hacer el bien, pero hay gentes que envidian. Me decía una señora en una ocasión: maestro David, pero a mí qué me pueden envidiar si yo soy una persona pobre. Hijitos, la gente que es envidiosa tiene una enfermedad adentro que necesita desfogarla en cualquier momento y en cualquier persona. El que es envidioso puede ser entre la gente más pobre y más humilde. Si ve que el otro está masticando, le da envidia de saber qué es lo que está comiendo. Si ve que el otro trae 4 o 5 ladrillos a la casa, le da envidia a ver qué es lo que va a hacer y él o ella no puede. Entonces, por envidia, infortunadamente, le regaron a ustedes unas sustancias maquiavélicas compuestas por salpeída, yoformo, tierra de panteón, sustancias bajas, ruines, inescrupulosas, entre las cuales se encontraban un orín de un animal y esto le ha traído el estancamiento a ustedes. Me refiero a su esposo y a usted. Pues, hijita de mi corazón, desde entonces no le rinde el dinero, no aparece el trabajo, se encuentran ustedes en una situación bastante difícil. Bueno, yo quiero que nos cuente cuál es exactamente la situación económica de ustedes en este momento.
4: Pues que no nos rinde el dinero. Y correcto. Luego tenemos muchas drogas ahorita y pues agarramos dinero y se nos va como nada.
3: Desesperados se encuentran en este momento por esta situación que extrañamente ha llegado a su vida. Pues no digamos que hace un año ni dos años ustedes estaban ganando millones de pesos, pero sí ganaban ustedes para sostener el hogar con lo necesario, con la comida, respondiendo por sus obligaciones, pero poco a poco las cosas se han venido poniendo difícil. Quiero decirle que usted despierta envidias. Despierta envidias porque es una persona que es amante de su hogar, que le gusta estar allí en lo que son sus obligaciones. Parece que hay personas y especialmente unas mujeres que quisiera que usted fuera de otra manera. Le envidian la forma de ser. ¿Usted en alguna oportunidad ha detectado ese sentimiento en otras personas? En su trabajo, por ejemplo, ¿usted ha visto que alguien le exprese envidias, hable mal de usted sin tener razón, sin usted dar motivo? ¿Ha observado estas situaciones, hijita?
4: Sí.
3: ¿En qué momentos?
4: Pues cuando ando ayudándole a él, trabajando, así como me gusta ayudarle en el campo y la gente yo creo que me ve que voy con él.
3: Entonces, mire, esto sirve para que toda nuestra audiencia sepa que hay gentes envidiosas y que por sí solo la envidia obra en contra de una persona llevándole malas influencias, así como el amor, la amistad, la comprensión le sirven a una persona y le dan ánimos y le filtran a su interior de su espíritu buenas influencias, también la envidia y los deseos negativos en contra de uno y de personas que le rodean cotidianamente le van perjudicando la existencia porque le van doblegando, deteriorando y venciendo toda aquella fuerza que nosotros tenemos interiormente. Por eso es bueno hoy por hoy portar en nuestro cuerpo una protección. Desde hace muchos, muchos miles, quizás millones de años, el ser humano ha buscado en huesos, en piedras, después en crucifijos, en reliquias, en amuletos, en talismanes, una protección contra esas energías negativas que vuelan hoy en día, que se respiran, que se transpiran y que muchas veces nos proyectan gentes maledicientes que van en contra de nuestra prosperidad, en contra de nuestra tranquilidad. Ha llegado el momento en que su esposo, en su desesperación, al ver que no consigue trabajo, al ver que está estancado porque este señor últimamente no consigue ni trabajo, ¿verdad? ¿Hace cuánto él ha estado tan estancado? Porque él antes tenía trabajo constantemente, los amigos lo llamaban, pero ahora hasta las mismas personas con las que él trabajaba le dan la espalda. ¿Hace cuánto ha visto ese cambio, hijita?
4: Pues hace poquito.
3: Hace poquito ha visto, pero él está muy desesperado porque realmente ustedes son padres de tres hijos, los cuales necesitan de todo. Un hijo pequeño necesita a toda hora de todo, medicina, alimentación, ropa y cuidados permanentes. Entonces, él se encuentra muy desesperado, incluso está pensando en irse para otra parte, a ver si encuentra prosperidad en otro lugar, ¿verdad, hijita?
4: Sí.
3: Bueno, yo le digo a él, yo le digo a usted, yo le digo a toda mi bien amada audiencia que nos equivocamos muchas veces en nuestra desesperación al pensar que cambiando de lugar nuestra suerte se va a mejorar si lo que primero empacamos en nuestra maleta es nuestras influencias. Es como una enfermedad se va con nosotros a todas partes y la mala suerte también es una enfermedad. Aquí en México hay mucho dinero y hay muchas oportunidades. Lo que se requiere es suerte en donde se encuentre y en donde esté. Suerte para salir adelante, hijita de mi corazón, y eso es lo que le han dañado a usted y le han perjudicado. Mi querida y bien amada oyente, debe cuidarse de una persona de nombre Norma, de una persona de nombre Isaura, de una persona de nombre Marta, para que vea que son varias las personas que están atinando en contra suya. Hijita de mi vida, necesito que se hagan un tratamiento allí en la casa. Allí en la casa necesito que se entierren unos metales que usted va a conseguir, que se coloquen unas plantas que usted va a conseguir en la puerta y en la parte de atrás de la casa. Este ritual hay que hacerlo para ahuyentar esas malas influencias. Yo necesito darle unas instrucciones, por lo cual le ruego el favor que me llame a mi santuario hogar. Usted todo lo va a hacer allá en la casa. El resto yo lo voy a hacer en mi santuario, desde mi capilla espiritual. Voy a hacer un desdoblamiento, un ritual, y entre ustedes cinco, o sea, sus tres hijos, su esposo y usted, y nosotros, la confraternidad Verdad y Servicio, vamos a hacer que esa mala influencia se escape, huya, se vaya de su vida, se erradique y les deje a ustedes tranquilidad. Ya usted viendo el cambio, la mejoría en esta semana que viene, que su esposo consiga trabajo, que usted tenga calma y paz, que no se le presenten tantos gastos, que usted pueda hacer un ahorro o pagar algunas deudas, entonces ya se van a animar y van a venir a nuestro santuario hogar personalmente para cada uno entregarles una joya protectora para que no vuelvan a ser víctimas de estas malas influencias. Esos talismanes a cada uno, a sus tres hijos, a su esposo, a usted, yo se los voy a regalar. Esta cita se la voy a dejar para dentro de 8 días, para que dejen pasar ustedes esta semana y vean ustedes el cambio. Ya animados por el cambio, vean ustedes la manera de llegar el otro viernes a nuestro santuario hogar. ¿Ok, hijita?
4: Sí, está bien.
3: Bueno, me llama para darle las instrucciones, cómo debe colocar las plantas y qué es lo que debe hacer. Que Dios me la bendiga.
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3: Les invito a no conformarse ni a resignarse con males en su cuerpo, con enfermedades o con dolencias rebeldes que han aparecido en su vida y que se están quedando en su existencia, en su familia, en su ser querido, como habitantes de lujo. Esas enfermedades tienen curación, sus problemas tienen solución. 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
3: Señoras y señores, mil gracias por su amable sintonía. Que Dios y la Virgen a todos nos concedan su santa y poderosísima bendición.
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2: En las próximas semanas, diversos puntos de la ciudad registrarán cierres parciales y totales a la circulación debido al inicio de una importante obra de rehabilitación del drenaje sanitario, por lo que las autoridades municipales, en este caso el presidente municipal de Tuxtepec, el licenciado Fernando Huerta Cerecedo, hizo un llamado a la comprensión y paciencia de la ciudadanía.
3: Lo que vamos a hacer es tratar de hacer las obras lo más pronto posible, pero pedimos de la comprensión de la ciudadanía porque sabemos que es algo necesario, pero que a veces es un poquito molesto. Por eso vamos a tratar de hacerlas en orden, vamos a poner señalizaciones.
2: Aunque los trabajos podrían generar molestias temporales en la movilidad, se trata de una intervención necesaria para atender un problema que por décadas fue aplazado. Gran parte de la red del drenaje de la ciudad tiene más de 60 años de antigüedad, por lo que actualmente presenta un avanzado deterioro que ha provocado constantes colapsos y afectaciones a la población.
3: Siento que son drenajes de hace 60 o 50 años, ya cumplieron su tiempo de vida, su ciclo de vida ya lo culminaron. Eran obras que se hacían de drenajes de asbesto, ya eso está totalmente obsoleto. Ahora se hace de drenajes de ADS y con mayor capacidad. Usted puede que han sido muchísimo de 60 años para acá. Hemos tenido una población muy, muy grande. Entonces, nuestros drenajes ya tienen que ser de mayor capacidad, mejores. Y entonces, pues nosotros nos tocó hacer este tipo de obras.
2: La primera etapa del proyecto se desarrollará en coordinación con la Comisión Nacional del Agua mediante una inversión superior a los 32 millones de pesos. Del total de los recursos, el gobierno municipal aportará el 60% y Conagua el 40%, con lo que se atenderán 20 puntos considerados críticos.
3: En esta primera etapa va a ser una etapa de 32 millones de pesos, el cual el gobierno municipal está poniendo un 60% y el gobierno federal, para ser más exacto, Conagua va a poner el 40%. Estamos hablando que el gobierno municipal va a poner 19 millones de pesos y Conagua 12 millones de pesos.
2: Ante este panorama, se exhorta a la población a tomar previsiones en sus traslados, utilizar rutas alternas cuando sea necesario y mantener la paciencia durante el desarrollo de los trabajos, ya que aunque las molestias serán temporales, los beneficios serán permanentes al contar con un sistema de drenaje más eficiente y seguro para miles de familias.
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0: Muy bien, ya sábado alegre, sábado de fiesta, sábado de la mejor Tuxtepec, 3 de la tarde con 14 minutos. 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
8: Gracias a Dios, llegó el fin de semana y ahora sí llegó la hora de conocer lo nuevo de la música mexicana. Recuerden que la semana pasada les dije que tenían que apoyar a su artista favorito, así que hoy vamos a ver qué tanto subieron y bajaron en este que es el conteo más importante de Latinoamérica, el tope. Soy Cintia Urías y aquí nomás comenzamos. 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

acabamos de escuchar Dosis con el Javi. Hay que recordar que hace unas semanas, oigan, estaba en primer lugar. Hoy aterriza en el puesto número 10, dejando en claro que este joven sonorense sigue dejando huella en sus canciones y que es uno de los artistas más completos que tenemos hasta el día de hoy, siendo así uno de los grandes de esta nueva generación. Así que vámonos a continuación a la posición número 9. ¡El tope! Y lo de Yuridia ya es todo un fenómeno. Tanto es así que para su próximo concierto gratuito en la Feria del Carmen 2026, hubo seguidores que llegaron con varios días de anticipación para apartar el mejor lugar y no perderse ni un solo momento de su presentación. Y no digo 24 horas, 12 horas, no. Días, señores. Debido a esta gran expectativa que ha generado el evento, las autoridades tuvieron que implementar medidas especiales, imagínense, para organizar el acceso del público y garantizar, obviamente, la seguridad de todos los asistentes. Y es que cuando se trata de Yuridia, sus fans siempre están dispuestos a darlo todo con tal de verla en vivo. Así que aquí está llegando a la posición número 9 esta semana con esto que se llama Eres mi nada. Yuridia en el tope.

ahora llegó el momento de hacer conexión con el centro del país. Vamos a hacer comunicación con la cadena La Mejor a diferentes partes de la República Mexicana. Compañeros, en Encadenados, ¿quién anda por allá?

0: Hola, ¿qué tal? Yo soy Ubaldo Castellanos, de la Mejor FM 101.7 Oaxaca, y les comparto una noticia que ha emocionado a los seguidores de Carlos Rivera. Hace apenas unos meses, el cantante confesó en una entrevista que le encantaría volver a convertirse en papá. Y hoy ese sueño ya es una realidad. Junto a su esposa Cintia Rodríguez, anunció que están en la espera de su segunda hija, María, compartiendo un emotivo mensaje en redes sociales donde escribió: "Te pedimos como un milagro, y la fe nos hizo buscarte". Con esta hermosa noticia, el pequeño León muy pronto se convertirá en hermano mayor, marcando un nuevo capítulo en la vida de una de las familias más queridas del espectáculo. Yo soy Ubaldo Castellanos, de la Mejor FM 101.7 Oaxaca.
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2: Hola, ¿qué tal? Los saludo a Fabián Saldívar de la Mejor FM Las Vegas y les platico que el Bogueto fue uno de los invitados especiales a la conferencia matutina de la presidenta Claudia Sheinbaum, donde interpretó en vivo su éxito Mi Barrio, como parte de la presentación del concurso binacional México Canta. Antes de su presentación, el cantante destacó que la música es una herramienta para inspirar a las nuevas generaciones y demostrar que el talento, la creatividad y el trabajo son el camino para salir adelante. Además, explicó que Mi Barrio es un homenaje a sus raíces, a la gente que lo vio crecer y al lugar que lo formó como artista. Yo soy Fabián Saldívar, de la Mejor FM, Las Vegas.
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3: Hola, ¿qué tal? Soy Ángel El Regio, de la Mejor FM Los Cabos, Baja California Sur, y les tengo una noticia para todos los amantes de la música mexicana. El Fantasma y los Huracanes del Norte unirán sus voces y sus grandes éxitos en un espectacular concierto que llegará el próximo 1 de agosto a la Arena Ciudad de México como parte de su gira Ranchando en la Ciudad 2026. Será una noche donde el corrido, la música norteña y los grandes clásicos se encontrarán en un mismo escenario, prometiendo una velada inolvidable para todos sus seguidores. Así que si quieres ser parte de este encuentro musical, todavía puedes conseguir tus boletos. Yo soy Ángel El Regio, de la Mejor FM Los Cabos, Baja California Sur.
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1: Acabamos de escuchar a Alejandro Fernández y a Grupo Frontera, que estos últimos siguen conquistando, pues, donde se paran y donde se presentan. Ya saben que Grupo Frontera es garantía y acaban de estar en Austin, Texas, que además déjenme decirles que como ellos, la mayoría son oriundos de McAllen, Texas, de Mission, Texas, de Hidalgo, Texas, pues bueno, ya se sienten en casa en cualquier lugar de ese bello estado. ¡El Tope! Llegamos rápidamente a la posición número 7 de esta semana y aquí llegan con Naturalita, Jorge Medina, Josy Cuen y Jorge Celedón, que déjenme decirles que les va re bien con esa canción, pero hace un par de días, Josy, a través de sus redes sociales, en el Instagram y en el TikTok, subió cantando una canción con Jorge en una azotea, como algo así bastante improvisado, pero es una canción composición del mismísimo Juan Gabriel. Yo no sé si está como que midiéndole el agua a los tamales para ver si la gente la quiere o no la quiere que la graben, o como si la gente la pide, o causando expectativa, porque la verdad es que todos los que nos metimos ahí de chismosos sí le pusimos, ¿y qué onda con esa rola? ¿Y la van a grabar? ¿La van a sacar? ¿O qué rollo? Esa es una canción que se llama Diferentes, que fue muy famosa en la voz de Rocío Dúrcal, pero que ahora ellos la cantan y ya saben que canción que ellos sacan, les pega. Y si es un cover, pues ni se diga. Así que vámonos con ellos, que por lo pronto lo que sí cantan es Naturalita y está aquí en la posición número 7 del Tope, Los Juntos.

0: ya llegaron, ya están aquí. Ahora sí, con mucha atención, por favor, que vamos a conocer antes que nadie lo más nuevo de la semana. Estos son los modelos recientes en el tope.
1: Si se trata de estrenos, somos los primeros. 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
0: Eden Muñoz y Alfredo Olivas, recuerdos en común.

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1: Hacemos una pausa, no le cambies, porque los primeros lugares ya están aquí, están cerquitita y la pelea por el número uno está más cerrada que nunca. En unos momentos más descubriremos qué canción logró conquistar la cima del tope. Ya sabes, aquí nomás en la cadena internacional, la mejor FM.
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3: En las próximas semanas, diversos puntos de la ciudad registrarán cierres parciales y totales a la circulación debido al inicio de una importante obra de rehabilitación del drenaje sanitario, por lo que las autoridades municipales, en este caso el presidente municipal de Tuxtepec, el licenciado Fernando Huerta Cerecedo, hizo un llamado a la comprensión y paciencia de la ciudadanía.
4: Lo que vamos a hacer esta tarde es hacer las obras lo más pronto posible, pero pedimos de la comprensión de la ciudadanía porque sabemos que es algo necesario, pero que a veces es un poquito molesto. Por eso vamos a tratar de hacerlas en orden, vamos a poner señalizaciones.
3: Aunque los trabajos podrían generar molestias temporales en la movilidad, se trata de una intervención necesaria para atender un problema que por décadas fue aplazado. Gran parte de la red del drenaje de la ciudad tiene más de 60 años de antigüedad, por lo que actualmente presenta un avanzado deterioro que ha provocado constantes colapsos y afectaciones a la población.
4: Siento que son drenajes de hace 60 o 50 años, ya cumplieron su tiempo de vida, su ciclo de vida ya lo culminaron. Eran obras que se hacían de drenajes de asbesto, ya eso está totalmente obsoleto. Ahora se hace de drenajes de ADS y con mayor capacidad. Usted puede haber sido muchísimo de 60 años para acá. Hemos tenido una población muy, muy grande. 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
0: 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Acéptalo, por mucho, somos la mejor. Ya regresamos con... Conducido por Cintia Urías, desde...
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39: Qué bueno que continúan con nosotros. Te recuerdo, soy Cintia Urías y estás escuchando La Mejor FM y esto es El Tope, el conteo regional más duro de todos. Y es que quiero decirte que si tú apenas vas llegando, no te preocupes, Cintia, me perdí. No te perdiste. Aquí tengo el recuento.
0: Yes.
39: Dosis, el Javi.
0: Nueve.
39: Eres mi nada, Yuridia.
0: Ocho.
39: Cada vez me gustas más, Alejandro Fernández y Grupo Frontera.
0: Siete.
39: Naturalita, juntos con Jorge Celedón.
0: Seis.
39: De todas y de nadie, los dos carnales.
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0: Después del exitazo de Todo lo fue, llegó otra canción que promete quedarse un buen rato y se llama Polvo Rosita. Y es que Lenin Ramírez sigue demostrando que es uno de los cantantes consentidos del público y también de muchos famosos, porque hace apenas unos días tuvo la oportunidad de compartir escenario con Grupo Firme en el Estadio GNP, y en sus presentaciones cada vez pues es más común ver a personalidades como por ejemplo Mauricio Ockman, Tania Nicole y otros invitados que disfrutan de su música. Y muy pronto llega a la Arena Ciudad de México, donde va a compartir escenario con el Commander. Pero mientras ese día llega, aquí está Polvo Rosita en la posición número 5 del tope.
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0: Y si algo saben los Tucanes de Tijuana es de no detenerse. Recién terminaron esta exitosa gira por Europa y prácticamente sin descansar ya están de regreso en los escenarios de Estados Unidos. Y es que este fin de semana se presentaron en Texas y en Arkansas, pero su Tucanes Tour todavía tiene muchas fechas por delante. Así de incansables siguen los consentidos del público, que esta semana están aquí colocándose en la posición número 4.

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1: Vamos a abrir en este momento y los invito a que me acompañen al baúl de los recuerdos. ¿Les parece si nos echamos un clavado? Y vemos qué encontramos aquí. ¡Miren! ¡Aquí está! ¡Ay, es un discazo con mariachi de Lucero! Y es que fíjense que Lucero regresa al regional mexicano. Hay que recordar que ya había hecho un disco con banda que precisamente había producido Luciano Luna, pero ahora regresa con algo que viene siendo como un mariacheño, porque de repente es el mariachi, pero hay acordeón, y tuvimos la oportunidad tanto nuestro jefe Andrés Salazar, el Topo, como una servidora Cintia Urías, de escuchar antes que nadie las primeras 5 canciones de este disco. Y déjenme decirles que, como dice el tema que va a lanzar el próximo 30 de julio, fuertes declaraciones, porque es un tema sasazo. Fíjense, es este tipo de canciones que tú escuchas y te las quieres aprender para cantarlas a todo volumen. Y hace mucho, que lo tengo que decir personalmente, que no me pasaba eso con un disco nuevo y con una canción nueva. Entonces, yo platicaba con Lucero y le decía: Lucero, tú puedes hacer lo que quieras, porque tu público es tan fiel y además tú eres tan linda y tienes tanto carisma que todo, si haces novelas te va bien, si haces un disco pop le va bien, si haces un disco mariachi le va bien. Y en su momento, alguien que la apadrinó mucho fue Don Joan Sebastián cuando sacó el tema de Llorar, que eso seguramente lo van a escuchar, que es el que vamos a poner el día de hoy. Y este tema, ella lo recuerda con mucho cariño y me decía que para este disco le parecía muy importante, además de todos los temas inéditos que tiene de grandes compositores como Horacio Palencia, por ejemplo, o Giovanni Cabrera, quería meter algo de Joan. Entonces se fue a escarbar también de estas canciones y tiene un tema que se llama Me Gustas, que es una canción que hizo famosa también Joan Sebastián, pero que lo vamos a escuchar ahora con la voz de Lucero. ¿Y qué creen? Les va a encantar. Así que mientras todo eso pasa, que el próximo 30 de julio sale el primer sencillo que es Fuerte Declaraciones, hoy recordamos en el baúl de los recuerdos este temazo que es Llorar, con Lucero aquí en el tope.
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0: Tamaulipas, que siguen con su exitosa gira por los Estados Unidos, que se llama Los Chavalones Tour. Y como ven que cierran el mes de julio con grandes presentaciones en lugares como Georgia, Alabama y también en Carolina del Norte. Y es que esta rola que vamos a escuchar a continuación se ha convertido o se ha proclamado como el nuevo himno de los dolidos. Así que si ahorita algo te duele, tienes que cantarla bien fuerte con nosotros. Así que vámonos con esta canción. Se llama Ayúdame. Son los dos de Tamaulipas. Están en la posición número 3 del tope.
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0: Vámonos a otra de las posiciones de honor del tope, que es la posición número 2, que esta semana, después del exitazo que tuvo Grupo Firme en el GNP, baja una posición y cae acá. Pero saben que hay que reconocer que ellos se arriesgan siempre a cambiar el vestuario, a cambiar la música, los instrumentos. De hecho, sorprendieron con esta canción que aquí la decimos como es, Cabrón y Medio, pero en redes sociales y también en algunas plataformas la ponen como CY Medio. Y esta rola precisamente trae mucho mariachi y ahí la cantaron también en el GNP y fue de las más solicitadas. Y eso está bien porque se siguen arriesgando. Es más, parte de este show que vimos entre prehispánico, norteño y todo lo demás, va también para Europa. Así que prepárense para cantarla desde ahorita, aquí en el tope, en la posición número 2, Grupo Firme con Cabrón y Medio.
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0: Y vámonos a la posición más pedida, solicitada y aplaudida y cantada. La número uno, esto que es el tope. Y aquí llega la arrolladora banda de limón de Don René Camacho con esto que se llama Si las miradas mataran. Pero déjenme decirles que seguramente muchas más semanas van a estar en el chart del regional como posibles canciones que suben y bajan. ¿Por qué? Porque acaban de estrenar el jueves pasado Mira Bebé, una canción que está rítmica, lo cual me encanta por parte de la arrolladora. Está bailable, dedicable, les va a gustar, está pegajosa. Pero mientras esta canción llega a nuestro conteo, hoy disfrutamos del número uno con eso que se llama Si las miradas mataran, arrolladora, aquí en el tope.
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0: nuevas canciones, nuevos movimientos y quizá un nuevo número uno. Yo soy Cintia Urías, gracias por hacernos parte de tu fin de semana aquí nomás en la cadena internacional La Mejor FM. En la producción, Charlie Olmedo y el Chencho. En la producción general, el jefazo, Andrés Salazar el Topo. Locutor, pues yo, Cintia Urías. Sígueme ya en redes sociales, me encuentras como @ Cintia Urías. Nos escuchamos el próximo fin de semana con más estrenos, más noticias y las 10 canciones que dominan la música regional mexicana. 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
2: En las próximas semanas, diversos puntos de la ciudad registrarán cierres parciales y totales a la circulación debido al inicio de una importante obra de rehabilitación del drenaje sanitario, por lo que las autoridades municipales, en este caso el presidente municipal de Tuxtepec, el licenciado Fernando Huerta Cerecedo, hizo un llamado a la comprensión y paciencia de la ciudadanía.
3: Lo que vamos a hacer esta tarde es hacer las obras lo más pronto posible, pero pedimos de la comprensión de la ciudadanía porque sabemos que es algo necesario, pero que a veces es un poquito molesto. Por eso vamos a tratar de hacerlas en orden, vamos a poner señalizaciones.
2: Aunque los trabajos podrían generar molestias temporales en la movilidad, se trata de una intervención necesaria para atender un problema que por décadas fue aplazado. Gran parte de la red del drenaje de la ciudad tiene más de 60 años de antigüedad, por lo que actualmente presenta un avanzado deterioro que ha provocado constantes colapsos y afectaciones a la población.
3: Siento que son drenajes de hace 60 o 50 años, ya cumplido su tiempo de vida, su ciclo de vida ya lo culminaron. Eran obras que se hacían de drenajes de asbesto, ya eso está totalmente obsoleto. Ahora se hace de drenajes de ADS y con mayor capacidad. Usted puede que ha sido muchísimo de 60 años para acá. Hemos tenido una población muy, muy grande. Entonces, nuestros drenajes ya tienen que ser de mayor capacidad, mejores. Y entonces, pues nosotros nos tocó hacer este tipo de obras.
2: La primera etapa del proyecto se desarrollará en coordinación con la Comisión Nacional del Agua mediante una inversión superior a los 32 millones de pesos. Del total de los recursos, el gobierno municipal aportará el 60% y Conagua el 40%, con lo que se atenderán 20 puntos considerados críticos.
3: En esta primera etapa va a ser una etapa de 32 millones de pesos, el cual el gobierno municipal está poniendo un 60%, y el gobierno federal, para ser más exacto con agua, va a poner el 40%. Estamos hablando que el gobierno municipal va a poner 19 millones de pesos y con agua 12 millones de pesos.
2: Ante este panorama, se exhorta a la población a tomar previsiones en sus traslados, utilizar rutas alternas cuando sea necesario y mantener la paciencia durante el desarrollo de los trabajos, ya que aunque las molestias serán temporales, los beneficios serán permanentes al contar con un sistema de drenaje más eficiente y seguro para miles de familias.
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2: En las próximas semanas, diversos puntos de la ciudad registrarán cierres parciales y totales a la circulación debido al inicio de una importante obra de rehabilitación del drenaje sanitario, por lo que las autoridades municipales, en este caso el presidente municipal de Tuxtepec, el licenciado Fernando Huerta Cerecedo, hizo un llamado a la comprensión y paciencia de la ciudadanía.
3: Lo que vamos a hacer es tratar de hacer las obras lo más pronto posible, pero pedimos de la comprensión de la ciudadanía porque sabemos que es algo necesario, pero que a veces es un poquito molesto. Por eso vamos a tratar de hacerlas en orden, vamos a poner señalizaciones.
2: Aunque los trabajos podrían generar molestias temporales en la movilidad, se trata de una intervención necesaria para atender un problema que por décadas fue aplazado. Gran parte de la red del drenaje de la ciudad tiene más de 60 años de antigüedad, por lo que actualmente presenta un avanzado deterioro que ha provocado constantes colapsos y afectaciones a la población.
3: Siento que son drenajes de hace 60 o 50 años, ya cumplieron su tiempo de vida, su ciclo de vida ya lo culminaron. Eran obras que se hacían de drenajes de asbesto, ya eso está totalmente obsoleto. Ahora se hace de drenajes de ADS y con mayor capacidad. Usted puede haber sido muchísimo de 60 años para acá. Hemos tenido una población muy, muy grande. Entonces, nuestros drenajes ya tienen que ser de mayor capacidad, mejores. Y entonces, pues nosotros nos tocó hacer este tipo de obras.
2: La primera etapa del proyecto se desarrollará en coordinación con la Comisión Nacional del Agua mediante una inversión superior a los 32 millones de pesos. Del total de los recursos, el gobierno municipal aportará el 60% y con agua el 40%, con lo que se atenderán 20 puntos considerados críticos.
3: En esta primera etapa va a ser una etapa de 32 millones de pesos, el cual el gobierno municipal está poniendo un 60% y el gobierno federal, para ser más exacto con agua, va a poner el 40%. Estamos hablando que el gobierno municipal va a poner 19 millones de pesos y con agua 12 millones de pesos.
2: Ante este panorama, se exhorta a la población a tomar previsiones en sus traslados, utilizar rutas alternas cuando sea necesario y mantener la paciencia durante el desarrollo de los trabajos, ya que aunque las molestias serán temporales, los beneficios serán permanentes. Al contar con un sistema de drenaje más eficiente y seguro para miles de familias.
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